Tremendo susto. Afortunadamente. Son las 8:05 en la FM Sensación. El dirigente deportivo Ronald Álvarez denunció públicamente un grave hecho de vandalismo ocurrido en las afueras del estadio Antonio Herrera Gutiérrez de Carora, donde su camioneta resultara severamente dañada por impactos presuntamente de piedras. El incidente se registró inmediatamente después de finalizar una exitosa jornada de la Liga Federada de Béisbol. Al salir de las instalaciones, Álvarez se encontró con que los vidrios de su automóvil estaban completamente destrozados. Tras inspeccionar los alrededores, constató que la agresión solo afectó su carro, ya que habían 15 vehículos estacionados en el perímetro. Álvarez manifestó su profunda preocupación ante lo sucedido y señaló que las características del ataque sugieren una presunta acción premeditada. Presumo que se trató de un ensañamiento, declaró el afectado, aludiendo a que el ataque pareció dirigido de forma directa contra su persona. El afectado hace un llamado a las autoridades policiales para que inicien las investigaciones correspondientes, revisen las cámaras de seguridad de la zona y refuercen la vigilancia en las inmediaciones del estadio para garantizar la seguridad de los ciudadanos en próximos encuentros. Las 8:07 en la FM Sensación. Se incendió un camión hace pocos instantes en Barquisimeto. Se trata de un camión volteo que se trasladaba por la avenida Molletones, cerca de Pavia. Este camión volteo de repente iba en plena marcha y empezó a incendiarse. El fuego logró ser sofocado afortunadamente gracias a la inmediata respuesta de un camión cisterna que transitaba por el área y prestó colaboración para apagar las llamas, evitando daños mayores y restableciendo la normalidad en el paso vehicular en sentido Pavia, zona industrial 3 de Barquisimeto. Bueno, y una mujer extraña se da la tarea de portar un chaleco antibala y de portar un arma aparentemente de verdad, un arma de fuego de verdad, porque hay pistolas facsímiles, es decir, que son de juguete. Al parecer usa un arma de fuego de verdad y extrañamente porta un chaleco antibala y sale en las madrugadas a cerrar las avenidas principales de Barquisimeto. Se le ha visto principalmente en la avenida Venezuela. Coloca bolsas con desechos sólidos y cualquier otro objeto contundente para impedir el tránsito vehicular en horas de la madrugada. Una mujer que hasta este momento no ha sido identificada y tampoco retenida por parte de las autoridades. Se presume que sea una mujer de la calle o que presente problemas mentales. Lo cierto es que viste un chaleco antibala y muestra un arma aparentemente de fuego y de verdad. Se le ha visto en las últimas horas en la avenida Morán con la avenida Venezuela. Y la alarma entre los transeúntes y conductores escaló rápidamente al confirmarse que la persona portaba un arma presuntamente de fuego y anda con un chaleco antibalas, generando pánico colectivo y paralizando por completo la circulación.

8:10 en Sensación. El sector transporte, decíamos que el sector transporte del Estado Lara solicitó la activación de más estaciones de servicio habilitadas para el despacho de gas natural comprimido. Los representantes del sector transporte afirman que de las 21 estaciones disponibles en la entidad, solo 9 se encuentran operando actualmente, lo cual compromete de forma directa.

Afecta la movilidad de las líneas urbanas. Giovanni Pedrosas, presidente del Sindicato Automotor del Estado Lara, advirtió sobre el impacto operativo que genera esta falla en el suministro y el colapso recurrente del servicio. Hay escasez de gas natural de las estaciones de servicio que están funcionando. Esto hace que tengamos que amanecer en las estaciones de servicio y por ende se perjudica el servicio de transporte colectivo, manifestó el vocero gremial. Asimismo, los transportistas destacaron que el abastecimiento de combustible subsidiado resulta insuficiente para cubrir las rutas asignadas. Son las 8:11 en la FM Sensación. Rafael Enrique Martínez, de 62 años de edad, murió luego de ser atacado a machetazos en una zona boscosa del caserío Altos de Bellorín, municipio Andrés Eloy Blanco, capital Sanare, estado Lara. Sobre el crimen, se conoció que Rafael se encontraba en su finca cuando llegó un hombre de 51 años y comenzó a discutir con él. Al parecer tenían problemas por unas tierras ubicadas en el mismo caserío. En medio de la discusión, el hombre agarró el machete y lo hirió varias veces en su cuerpo. Entre las heridas que presentó Rafael, una la recibió en el pecho y otra en el cuello. Rafael cayó malherido entre unas matas y en cuestiones de segundos murió. Tras conocerse la muerte del agricultor, los familiares de inmediato llamaron a la policía, quienes llegaron al sitio del suceso y lograron capturar al presunto responsable de 51 años. Los funcionarios de la policía del estado Lara resguardaron la escena, mientras que la comisión del eje de homicidios del 6PC se presentaba al lugar de los hechos. Este caso ha causado conmoción en el caserío debido a que Rafael era una persona muy apreciada. Conocidos llegaron hasta el sitio y no podían creer lo ocurrido. Cuando los funcionarios llegaron al sitio, iniciaron las investigaciones y de inmediato incautaron el machete, arma blanca que fue usada en el homicidio. Además, los uniformados capturaron al señalado como homicida y lo trasladaron hasta la sede de la Delegación Municipal Quíbor de 6PC. Sobre el detenido, se supo que será presentado ante los tribunales en las próximas horas. Son las 8:13 en la FM Sensación. Presidenta encargada de la República, Delcy Rodríguez, juramentó hoy sábado al nuevo alto mando militar del país, destacando el compromiso que asumen para seguir fortaleciendo la paz y la tranquilidad del pueblo. En mi condición de presidenta de la República Bolivariana de Venezuela, mantendré siempre firme mi estandarte como comandante en jefa de la Fuerza Armada Nacional Bolivariana, y en aras de seguir fortaleciendo las políticas de seguridad para nuestro país, mantener la paz y la tranquilidad de nuestro pueblo, he designado a estos oficiales, generales y almirantes, quienes desde hoy ocuparán los más altos cargos para la defensa integral de la nación, declaró desde el Palacio de Honor de la Universidad Militar Bolivariana durante el acto de graduación conjunta de tropas a profesionales de la Fuerza Armada Nacional Bolivariana. Le expresó a las tropas que deberán reconocer a las siguientes personalidades: al general en jefe Gustavo González López como ministro del Poder Popular para la Defensa, mayor general Rubén Belsares como nuevo comandante estratégico operacional de la Fuerza Armada Nacional Bolivariana, CEOFAM, al almirante Víctor Borjas, segundo comandante del CEOFAN, al mayor general Pedro González, comandante general del ejército bolivariano. Además, al almirante Jorge Agüero Montes como comandante general de la Armada Bolivariana, mayor general Royman Hernández como comandante general de la Aviación Militar Bolivariana, mayor general Juan Ernesto Zubarán como comandante de la Guardia Nacional Bolivariana, mayor general Nayade Solovenli Lokivi como comandante general de la milicia bolivariana. También recordó
los cambios realizados en los mandos de las regiones estratégicas de defensa integral READY, entre otras autoridades. El acto formal concluyó la transmisión de mando y la entrega de los símbolos correspondientes a la nueva estructura organizativa de la Fuerza Armada Nacional Bolivariana. Rodríguez enmarcó sus tareas como dentro de las funciones constitucionales de la institución. Les pido que vayan con ese bastón de mando al servicio del pueblo de Venezuela. Quedan ustedes investidos para una tarea tan superior y tan sublime como son los intereses de la República Bolivariana de Venezuela, aseveró. A su vez, los oficiales juramentados reafirmaron su compromiso con la Constitución y el apego a la disciplina castrense en el desempeño de sus nuevas responsabilidades. Pero también hubo una grabación conjunta de tropas profesionales. La jefa de Estado encargada también encabezó el acto de grabación conjunta de 4.961 miembros de las tropas profesionales de la Fuerza Armada Nacional Bolivariana, luego de haber culminado satisfactoriamente su proceso de preparación e instrucción militar. Pero se trata de la Reserva 1993. Luego de 33 años de carrera, se van con la frente en alto y yo espero y aspiro que ustedes hoy, que se están graduando de tropa profesional, lleven su carrera con los más altos valores heredados de nuestro padre libertador Simón Bolívar, manifestó Rodríguez. Instó a las tropas a desempeñar su carrera con los más altos honores, llevando las virtudes de la República y la defensa del pueblo de Venezuela, la paz de nuestro pueblo, la integridad territorial de nuestra patria, la defensa integral de nuestro país. Son las 8:17 en la FM Sensación. Funcionarios del Cuerpo de Policía Bolivariana del Estado Anzoátegui, adscritos al Centro de Coordinación Policial ANACO, detuvieron en flagrancia, es decir, con las manos en la masa, a una mujer de 45 años por estar supuestamente implicada en la venta ilegal de prendas corporativas de uso exclusivo de la empresa estatal Petróleos de Venezuela, Sociedad Anónima PDVSA. Durante un procedimiento realizado en las inmediaciones del mercado municipal de ANACO, los uniformados sorprendieron a Raiviris Pérez Gómez, expendiendo botas de seguridad y varagas industriales de logotipos reflectivos de la estatal, sin poseer la documentación que acreditara su comercialización. Los directivos de seguridad abordaron a la mujer y le solicitaron sus permisos o facturas correspondientes a los productos que estaba vendiendo en el mercado. Sin embargo, la sospechosa no pudo entregar ningún recaudo. En el momento de la revisión, las autoridades incautaron 8 varagas industriales de color rojo con franjas reflectivas y el logotipo de PDVSA, 5 pares de botas de seguridad, 2 cuadernos con anotaciones de inventario y registros contables, así como un teléfono celular que quedó como evidencia del caso. Son las 8:19 en la FM Sensación. 3 venezolanos murieron baleados en la urbanización Villa Victoria, a la altura de la cuadra 8 de Tomás Marzano, al costado del centro comercial Open Plaza en Surquillo, Perú. De acuerdo con la información y la grabación de una cámara de seguridad, dos hombres descendieron de un vehículo y dispararon a quemarropa contra los criollos, dejándolos tendidos en el pavimento. Luego huyeron en un automóvil. De acuerdo con las autoridades, las víctimas eran de nacionalidad venezolana. 2 eran primos y el otro era un amigo de ambos. Las personas que se encontraban cerca del lugar no pudieron hacer nada en el momento del triple asesinato, pues fallecieron en el lugar por el terrible ataque. Al lugar se presentó una comisión del Cuerpo de Seguridad Ciudadana Municipal Serenazgo a fin de comenzar las investigaciones del caso. También llegaron familiares de las víctimas. Los habitantes de la urbanización Villa Victoria quedaron consternados, impávidos, boquiabiertos ante lo sucedido. De
ya que este tipo de situación no son muy frecuentes.

0: De sensación. Hallan a un recién nacido con vida abandonado entre la vegetación en Aragua, estado Aragua, exactamente, capital Maracay. Efectivos de la Policía Nacional Bolivariana rescataron con vida a este recién nacido que había sido abandonado en una zona con densa vegetación en el sector Ombúcor, adentro del municipio Zamora de Aragua. La oportuna reacción de las comisiones policiales permitió poner a salvo al pequeño antes de que sufriera complicaciones graves por la intemperie. Por lo tanto, el procedimiento generó una rápida movilización institucional para resguardar su integridad. Al respecto, el operativo se activó gracias a una llamada telefónica realizada por una vecina de la comunidad, quien notificó la presencia del infante a los cuerpos de seguridad y estos armaron una comisión que se desplazó con celeridad al sitio para extraer al bebé del lugar y llevarlo de emergencia al hospital Dr. José Rangel, ubicado en Villa de Cura. Sin embargo, la rápida intervención médica permitió estabilizar de inmediato sus signos vitales. Efectivamente, el personal de guardia del centro asistencial practicó las evaluaciones correspondientes para verificar el estado del menor, destacando cuadros críticos. Por este motivo, el infante se mantiene bajo estricta observación preventiva en el área maternal. Por otro lado, la comunidad del sector Múcura expresó su conmoción ante lo sucedido. Por lo tanto, tras la confirmación sobre el estado de salud del menor, se personó en la institución médica la abogada Yesuri Rivero, en representación del Consejo de Protección del Niño, Niña y Adolescente del municipio Zamora. Por esta razón, el organismo asumió formalmente la custodia preventiva del recién nacido para velar por sus derechos fundamentales. Pero, ¿quién sería esta señora que abandonó a su hijo recién nacido? Son las 8:23 en la FM Sensación. Buscan a presunto conductor de la limpia en Maracaibo que huyó tras accidente. Un firme pronunciamiento contra la imprudencia vial sacudió a la capital zuliana. El alcalde Giancarlo Di Martino condenó un grave incidente en la ruta La Limpia, donde el chofer de un transporte público colisionó contra un vehículo que trasladaba a una familia, entre ellos una mujer embarazada y un lactante, para luego darse la fuga de forma cobarde. El mandatario municipal advirtió que el fugitivo ya se encuentra plenamente identificado. El alcalde Di Martino instó al conductor a entregarse voluntariamente ante la sede de Poli Maracaibo para asumir su responsabilidad legal, asegurando que de no hacerlo, las fuerzas policiales concretarán su detención. Pero como dice el dicho, o corre o se encarama. Son las 8:24 en la FM Sensación. Más de 50 casas han resultado inundadas por las fuertes precipitaciones que se han registrado durante los últimos días en Maturín, estado Monagas. Las familias perjudicadas indicaron que el agua alcanzó más de 20 centímetros de altura dentro de sus viviendas y que es una situación que ocurre con frecuencia por presuntos trabajos inconclusos en las alcantarillas. Los vecinos aseguran que han tenido que reubicar sus enseres y electrodomésticos para que no se dañen con el agua que inunda sus hogares. Son las 8:24 en la FM Sensación. Sigue temblando en Venezuela. La Fundación Venezolana de Investigaciones Sismológicas, Afumbisis, informó que hoy sábado 25 de julio a las 9:47 de la mañana se registró un sismo de magnitud 3.1 con epicentro a 2 kilómetros al norte de Naiguatá, en el estado La Guaira. De acuerdo con el organismo, el movimiento telúrico ocurrió a una profundidad de 6.8 kilómetros con coordenadas latitud norte 674. Minutos después del evento, usuarios comenzaron a comparar en redes sociales que el sismo también fue percibido en distintos sectores de Caracas, aunque hasta el momento las autoridades no han reportado personas lesionadas ni daños materiales asociados al movimiento. Fumbisis mantiene el monitoreo permanente de la actividad sísmica en el país e invita a la población a mantenerse informada a través de sus canales oficiales. Son las 8:26 en la FM Sensación. Yaracuy, epicentro de uno de los terremotos de hace más de un mes, registra una grieta en la población de Agua Negra que afecta a productores de trasladarse con su mercancía a todo el país. Ante esto, los geólogos evalúan el terreno. Por otro lado, más de 2.500 viviendas sufrieron daños en el municipio de Veroes, del estado de Yaracuy, tras el doblete sísmico ocurrido el 24 de junio. Y autoridades regionales y expertos realizan inspecciones para evaluar qué daños se registraron. Yaracuy acoge a damnificados de lugares devastados en campamentos transitorios al tiempo que las familias son reubicadas. Más 8:27 en la FM Sensación.
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0: Las autoridades policiales anunciaron la captura de un sujeto de 20 años identificado como Giner Montiel González, quien habría agredido brutalmente a su propia madre y también a su hermana adolescente del municipio Machiques de Perijá del estado Zulia. El Cuerpo de Policía Bolivariana del estado Zulia informó que la captura de Montiel fue rápida. Además, precisó que los hechos se dieron en una vivienda del sector La Isla, en la parroquia La Libertad. El caso salió a la luz pública cuando la madre fue hasta un comando policial y presentó una denuncia en contra de su propio hijo. De acuerdo a su versión, Montiel llegó alcoholizado a la vivienda y agredió a su familia. Indicó que su hijo la había atacado a golpes y puntapiés hasta dejarla inconsciente. Además, agredió a su hermanita de 17 años, mientras se encontraba en un aparente estado de alicoramiento. Así lo dice el reporte policial. Tras recibir la denuncia, la policía regional organizó una comisión y se desplazó hasta el sector en que dieron los hechos. Montiel resultó detenido por los presuntos delitos de violencia de género e intrafamiliar. Las víctimas fueron trasladadas de emergencia al Hospital Rural 2 Nuestra Señora del Carmen, donde reciben atención médica. Montiel, mientras tanto, fue trasladado a los calabozos del Centro de Coordinación Policial de Machiques. Y el caso ha quedado a la orden del Ministerio Público del estado Zulia. 8:29 en Sensación. El Ministerio del Poder Popular para la Salud, en articulación con asesores de la Organización Panamericana de la Salud, capacita en Caracas a un equipo de despliegue para que hagan labores de vacunación en los acampamentos transitorios tras la emergencia sísmica. La actividad fijó los lineamientos operativos para ejecutar la inmunización oportuna en los refugios, orientada a mantener la continuidad de los esquemas de vacunación, la calidad de la atención y la prevención de enfermedades en las familias abrigadas. La jornada contó con la participación de la viceministra de Salud Integral y Autoridad Única de Salud, doctora Rosalvina Hurtado, en compañía de la Coordinación Nacional del Programa Ampliado de Inmunización. Esta iniciativa se suma a las medidas de abordaje integral y resguardo sanitario dirigidas desde el Gobierno Nacional bajo la conducción de la presidenta encargada Delcy Rodríguez para proteger a las comunidades en situación de refugio. Son las 8:30. Bueno, Caracas hoy celebra 459 años de su fundación, en una jornada marcada por la reflexión histórica y ciudadana luego de las afectaciones causadas por el doblete sísmico registrado el pasado 24 de junio. La programación oficial realizando actividades en el casco histórico encabezadas por la alcaldesa Carmen Meléndez junto a autoridades locales y habitantes de la capital. La agenda incluyó actos protocolares, presentaciones culturales y ofrendas florales en la Plaza Bolívar como parte de la tradición que es una celebración para la ciudad. El asentamiento se dio origen en Caracas en 1567 por el capitán español Diego de Lozada, bajo el nombre de Santiago de León de Caracas. La expedición llegó desde el Tocuyo, tras el despoblamiento del antiguo hato de San Francisco, ordenando la reedición del valle. El nombre Caracas se adoptó en reconocimiento a la tribu indígena que habitaba el territorio al momento de la llegada de los colonizadores. Antes de la fundación, diversas incursiones españolas intentaron tomar el valle, encontrando la resistencia de las comunidades originarias lideradas por el cacique Guacaipuro. La consolidación de la ciudad ocurrió 76 años después de la llegada de los conquistadores al continente en 1492, en un periodo que coincidió con el mayor proceso de exterminio contra las poblaciones indígenas de la región central. Caracas arriba a este nuevo aniversario en medio de los esfuerzos por recuperar su infraestructura y espacios públicos, mientras sus habitantes reivindican la memoria histórica y la resiliencia que ha caracterizado la capital desde sus orígenes. Pero así que cuando ustedes digan vamos para Caracas, ya saben que están en un lugar que tuvo su origen en los indígenas Caracas. Bueno, y hay una contradicción entonces, porque los caraqueños dicen, oye, Caracas es Caracas, lo demás es Monte Culebra. Pero si nos vamos al origen, Caracas es una ciudad originaria de indígenas. Los Caracas. Y aquí en Carora, los Azaguas. O también los Ajaguas. Como quieran pronunciarlo, es, ¿cómo le puedo decir? Es legal, pues es bien. Es aceptable. Los Ajaguas o los Axaguas. Son las 8:33 en la FM Sensación.
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0: La ministra de Hidrocarburos, Paula Henao, encabezó una jornada de trabajo con representantes de los socios A y B de las empresas mixtas para exponer los alcances del nuevo reglamento de la Ley Orgánica de Hidrocarburos. El encuentro tomó como propósito abordar la disposición transitoria segunda que habilita al despacho para adecuar a las empresas operadoras a los términos del texto legal promulgado el pasado 29 de enero. La información fue dada a conocer por el Ministerio de Hidrocarburos a través de sus redes sociales, donde resaltó que el instrumento fue impulsado por la presidenta encargada Delcy Rodríguez. Asimismo, la institución detalló que este cuerpo normativo contempla toda la cadena de valor y promueve la transformación tecnológica, incorporando ejes estratégicos para su desarrollo con el objetivo de elevar la eficiencia operativa. Finalmente, las autoridades del sector destacaron que el nuevo marco regulatorio permitirá consolidar un esquema de trabajo adaptado a los requerimientos técnicos actuales de la industria petrolera nacional. Pero al culminar el noticiero de las 8, la noche bailable por Sensación. Un hombre de 26 años murió dentro de una camioneta cuando intentó cruzar un río desbordado en la provincia selvática Darién, en Panamá, en medio de fuertes aguaceros. El Sistema Nacional de Protección Civil informó que el cuerpo sin vida del único ocupante del vehículo fue hallado durante la noche de hoy. Santiago. Se trató de una camioneta pick-up. Esta fue arrastrada por la fuerte corriente de una quebrada afluente del río Platanilla. Son las 8:35.

y encontraron el cuerpo de un hombre amarrado. Dije en un local que sirvió de una biblioteca. Ya estaremos acá con los detalles.

Bueno, encontraron el cuerpo amarrado y golpeado de un hombre en antigua biblioteca de Maturín en el estado Monagas. El cuerpo sin vida de un hombre fue descubierto dentro de las instalaciones de la antigua biblioteca de esa ciudad. La víctima presentaba evidencias de violencia en distintas partes de su cuerpo. Los reportes oficiales confirmaron que el ciudadano estaba completamente amordazado y maniatado de pies y manos. Además, los agresores lo habían sujetado fuertemente por el cuello con cuerdas. La localización del cadáver en Maturín ocurrió en las instalaciones en las instalaciones abandonadas de la Biblioteca Pública Julián Padrón. Las autoridades policiales acordonaron la zona inmediatamente tras recibir el aviso ciudadano. El hombre fue plenamente identificado por los organismos de seguridad como Kervin Junior Serpa Ladino, de 41 años de edad, y residía en un edificio cercano al lugar del crimen. De acuerdo con la información recabada por Sensación, un transeúnte ingresó a la infraestructura abandonada con la intención de realizar una necesidad fisiológica, pero se topó fue de frente con la macabra escena. Los equipos forenses se trasladaron al sitio para recolectar evidencias que permitan dar con los responsables. La infraestructura abandonada representaba desde hacía mucho tiempo un foco de preocupación vecinal. Las 8:38 en Sensación. Ven, una mujer que hacía negocios en Barquisimeto y que presuntamente estafó a varias personas fue capturada en Italia. Ella se había ido primero para España, luego que aparentemente estafó con más de $200,000 a un empresario larense y hubo de emigrar para España. Luego fue descubierta en España, la detuvieron y quedó libertada, y tras volver a ser buscada se mudó a Italia, donde finalmente la capturaron. Más detalles. Capturan en Italia mujer solicitada en Venezuela por una estafa millonaria. La aprehensión de la ciudadana con notificación roja de Interpol se concretó en territorio italiano. Ella tiene 38 años y huía de la justicia venezolana desde hacía varios años. El nombre de esta ciudadana es María Violeta Agüero Bravo. Figuraba como solicitada por la Comisión de los Delitos de Estafa Continuada y Acabillamiento. Su captura internacional representa un duro golpe contra las redes de fraude transnacional. La Sala Penal del Tribunal Supremo de Justicia emitió la solicitud formal en diciembre del año 2022. Cabe destacar que la captura de María Violeta Agüero Bravo ocurrió tras un seguimiento exhaustivo. Las investigaciones revelaron que la sospechosa operaba en compañía de su anterior pareja sentimental. Ambos utilizaban la fachada comercial de un establecimiento tipo boutique en Barquisimeto. Bajo la promesa de un negocio muy rentable, convencieron a un inversor desprevenido. La víctima entregó la suma exacta de $203,000 en efectivo, creyendo en la falsa sociedad. Los estafadores argumentaron que el dinero serviría para liberar fondos retenidos en Portugal. Sin embargo, el capital jamás fue restituido a su legítimo propietario tras concretar la supuesta transacción. La captura de María Violeta Agüero Bravo se logró luego de que el expediente ingresara a la Sala Penal. Las autoridades iniciaron de inmediato los trámites legales para su extradición formal.

0: 8:41 en Sensación, ver otro hecho macabro.
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0: Los pobladores del caserío La Buitrera en el sur de Cali, Colombia, están consternados, sorprendidos por el asesinato de la joven María Camila Potosí Gómez, de 21 años de edad, una joven que estaba en la dulce espera. Pero en un acto de violencia le extrajeron a su bebé de 8 meses de gestación. Luego abandonaron su cuerpo a orillas del río Meléndez. De acuerdo con el reporte que ha venido recabando Sensación durante la tarde de hoy sábado, la joven había asistido a un control gestacional. Luego fue a visitar a su familia en el barrio Meléndez. Sin embargo, imágenes de cámaras de seguridad grabaron el momento que María Potosí abordó la parte trasera de una motocicleta conducida por una mujer desconocida, registradas por una cámara de seguridad en el sector de Polvorines. El testimonio de un allegado manifestó que la víctima abordó una moto conducida por una mujer desconocida en el sector de Polvorines. Al parecer, la conductora engañó a la muchacha, prometiéndole regalarle ropa y ayudarla con solicitar ayuda para su futura hija que estaba por nacer. Después de su desaparición, el cuerpo de María Camila fue localizado a orillas del río Meléndez, con múltiples heridas infligidas, con arma blanca y brutales signos de tortura, según las autoridades de Cali. Durante las primeras investigaciones y el dictamen entregado por el Instituto Nacional de Medicina Legal, a la joven le extrajeron violentamente a su bebé de 8 meses de gestación antes de abandonar su cadáver. Las pruebas forenses confirmaron que el abdomen de la joven presentaba un corte mediante el cual sustrajeron a la bebé del vientre. En la actualidad, las autoridades de Cali y el Cuerpo Técnico de Investigación de la Fiscalía mantienen un operativo de búsqueda urgente para dar con la mujer de la motocicleta, principal sospechosa de planear el rapto de la recién nacida. Por el momento, la Alcaldía de Cali ofreció una recompensa de hasta 50 millones de pesos, mientras la familia de María Camila clama por ayuda a la ciudadanía con la esperanza de encontrar a la pequeña con vida. Son las 8:44 en la FM Sensación. El Partido Liberal de Brasil oficializó hoy sábado la candidatura del senador Flavio Bolsonaro, de 45 años, para enfrentar al presidente Luis Inácio Lula da Silva en las elecciones de octubre, durante una convención celebrada en el estadio Pacaembu en Sao Paulo ante miles de simpatizantes. La confirmación ocurrió durante la convención nacional del partido, que reunió a miles de seguidores. El presidente nacional del Partido Liberal, Valdemar Costa Neto, afirmó en la ceremonia de proclamación lo siguiente: Flavio fue escogido por su padre para dar continuidad al proyecto que ya funcionó. Eres el candidato en nombre del país y de millones de brasileños. Que Dios ilumine tu camino. Bueno, cabe destacar que Flavio es hijo de Jair Bolsonaro, que está detenido y que fue presidente también de Brasil. Son las 8:45 en la FM Sensación. Las autoridades francesas ordenaron hoy sábado la evacuación preventiva de 7 municipios cercanos a Burdeos ante el avance del gran incendio forestal que afecta desde el miércoles al departamento de Yorda y que continúa propagándose hacia esta ciudad del suroeste del país. La medida incluye a los municipios de Lejayan, Enixes, Merdignac, Sint-Merda y Saint-Aubin, informó la prefectura de Gironda. El incendio declarado al norte de la turística bahía de Arcachón ha devastado al menos 19 mil hectáreas y destruido cerca de 100 edificios en apenas 3 días, de acuerdo con el balance oficial. Las autoridades también mantienen vigilancia especial sobre la planta industrial de Saint-Germain Medar en Jales, considerada de alto riesgo por la producción de componentes utilizados en la industria aeroespacial y de defensa. Pero hay más de 141 mil personas evacuadas en Francia por estos terribles incendios. Volvemos a Colombia, son las 8:46. El gobierno de Colombia declaró la situación de desastre nacional por 12 meses mediante el decreto 0802 ante el riesgo inminente de una de las sequías más intensas de su historia causada por el fenómeno del Niño 2026-2027. Con una probabilidad superior al 95% de fortalecimiento este segundo semestre, el fenómeno amenaza con reducir las lluvias en las regiones andinas, Caribe y Pacífica. Actualmente, 558 municipios presentan alto riesgo de desabastecimiento de agua potable, afectando con mayor fuerza a las zonas rurales de Colombia. Y 47 en sensación. Bueno, un poco de deporte. Tenemos buenas noticias. La venezolana Paola Pérez revalidó este sábado su dominio en las aguas abiertas. Triunfó en la modalidad de los 10 kilómetros para colgarse su segundo oro consecutivo en unos Juegos Centroamericanos en el Caribe que se disputan en Santo Domingo, República Dominicana. La doble ganadora dorada de San Salvador 2023 tuvo una sobresaliente actuación en la playa de San Souci, donde logró el tiempo de 2:18 que le permitió superar a las mexicanas Yurixi Salgado y Dalia Moreno, quienes completaron el podio. Hay otra medalla de oro para Venezuela. Son las 8:48 y en los Juegos Centroamericanos y del Caribe Santo Domingo 2026, la dupla conformada por José Yuepe y César Amaris ganó en la modalidad LM2X con un tiempo de 6:48 y se colgó la medalla de oro inaugurando el medallero para Venezuela. La pareja venezolana marcó el arranque desde el primer kilómetro hasta el final, dominó la competencia. 8:49 en la FM Sensación. Pero hoy el Estadio Olímpico Félix Sánchez de Santo Domingo se llenó hasta su capacidad máxima para dar la bienvenida oficial a los 25 Juegos Centroamericanos y del Caribe Santo Domingo 2026, en una ceremonia inaugural que combinó tecnología de vanguardia, arte y deporte en una edición con carácter histórico. El certamen celebra sus 100 años de existencia. El acto fue encabezado por el presidente de la República Dominicana, Luis Abinader, y tuvo como figura estelar a la campeona olímpica y plusmarquista mundial en los 400 metros, Marilady Paulino, gran símbolo del deporte anfitrión. Uno de los momentos más emotivos de la noche llegó con el desfile de la delegación venezolana. El pueblo dominicano tributó a los atletas venezolanos un aplauso especial y espontáneo en una muestra de empatía y solidaridad que no pasó desapercibida ni por los deportistas ni para las autoridades del deporte venezolano. El Comité Olímpico Venezolano expresó su agradecimiento públicamente tras la ceremonia. Muchas gracias, mil gracias a Centro Caribe Sport, al Comité Organizador de Santo Domingo 2026 y muy especialmente al pueblo dominicano por el cariño y la empatía que obsequiaron a nuestra delegación durante el acto de apertura. Las 8:51 en la FM Sensación. Nos vamos a un poco de espectáculo y farándula. Nos encontramos con la cantante colombiana Karol G, el actor chileno Pedro Pascal y la estrella de Friends, Lisa Kudrow. Forman parte del selecto grupo de artistas que recibirán una estrella en el Paseo de la Fama de Hollywood en 2027. La Cámara de Comercio del célebre barrio de Los Ángeles reconocerá las 32 personalidades, entre las que figuran actores, directores y cantantes, como el grupo Linkin Park, el DJ francés David Guetta o la banda estadounidense Los Ramones. Las 8:51 y nos vamos a Italia porque Andrea Bocelli celebra 30 años de romanza. El tenor italiano Andrea Bocelli, por cierto invidente, pero un cantante extraordinario, celebrará con 3 álbumes inéditos el 30 aniversario de Romanza, el álbum que impulsó su carrera internacional y se convirtió en el disco más vendido de la historia de Europa. Para el acontecimiento lanzará una edición conmemorativa de ese trabajo y una caja de colección de material inédito en el marco de una nueva gira musical que tendrá próximamente, indicaron los organizadores. Son las 8:52 en la FM Sensación. Bueno, de esta manera estamos llegando al final del noticiero de las 8. Mil gracias por tu atención. Recuerda que somos la referencia informativa de Carona para Lara, Venezuela y el mundo. Les ha reportado Richard Alexander Lameda, 14.600, Colegio Nacional de Periodistas, Seccional Lara. Vamos a identificar en breve la noche bailable por Sensación. Hasta las 4 de la madrugada, mañana a las 4 de la madrugada, Amaneciendo con Sensación, a las 5 de la madrugada de Colección, a las 8 de la mañana Libertando al Cautivo con el Pastor Omar Caripá, a las 9 Sin Estrés con la Doctora Maciel, a las 10 de la mañana Versionadas con Hermes José Querales, a las 12 del mediodía vamos a recorrer a Venezuela bajo el programa Venezuela con Sensación, y después a bailar con Así se baila a las 2 de la tarde, y toda la programación del fin de semana por tu FM que te acompaña a las 24 horas. Sensación no duerme.

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0: 9:40.
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0: 10:04.
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0: 10 y 24 minutos.
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0: 11:55.
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0: La hora 11:56.

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1: La hora. 12:16.

0: 1:01.
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0: 1:24.
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0: y 48 minutos.
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0: 2:32.
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0: 3:14.
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0: 3:59.
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2: Sensación informa. Autoridades de la Arquidiócesis de Caracas ofrecen un balance sobre la labor que sostienen las parroquias capitalinas y el equipo de Cáritas en apoyo a la comunidad tras el terremoto.
3: Y que hemos sido al mismo tiempo articuladora de muchos esfuerzos, porque hemos tenido en cada parroquia un centro de acopio, en cada parroquia voluntariados, también técnicos, hecho de psicólogos, de médicos, que hemos ido a los campamentos transitorios a atender a los afectados, de manera entonces que hemos también vehiculado muchísima ayuda que nos viene de la Caritas Nacional, pero también de otros organismos y de la gente sencilla, de nuestro pueblo venezolano. Cada quien ha ido a su parroquia, ha llevado lo poco o lo mucho que tiene.
2: De esta labor humanitaria llevada a cabo por la Iglesia Venezolana, se han distribuido cerca de 490 toneladas de ayuda.
4: Aproximadamente se ha venido distribuyendo casi 490 toneladas de ayudas compuestas por alimentos, ropa, medicinas.
2: La Arquidiócesis de Caracas invita al voluntariado nacional a seguir este trabajo para continuar dándole una mano amiga a los afectados por el doblete sísmico.
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0: 4:20.
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0: 4:31.
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2: Sensación informa. Puente en Guanare presenta fallas en su infraestructura. Manuel Alvarado amplía detalles con apoyo de Unión Radio.
3: Una comisión de Protección Civil y Administración de Desastres realizó una inspección técnica de riesgos en el puente que cruza el río Guanare luego de detectar fallas en su infraestructura. Los funcionarios constataron afectaciones significativas en las puntas de dilatación, especialmente en la parte media de la estructura. Asimismo, se evidenció desprendimiento de pavimento y exposición de material estructural interno, lo que genera un incremento en la inestabilidad de la obra. Se informó que los equipos técnicos levantaron un informe detallado de las recomendaciones que permitan tomar acciones correctivas de mantenimiento para garantizar la seguridad de los usuarios y la integridad de la infraestructura. Desde el estado Portuguesa, Manuel Alvarado, Unión Radio.
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0: 4:43.
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0: 4:58.
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2: Sensación informa que en una rueda de prensa convocada por músicos en el municipio Torres manifestaron su preocupación y solicitan respuestas formales ante la suspensión de las actividades y eventos públicos los días a domingos en nuestra localidad.
3: Aquí nos encontramos el gremio musical del municipio Torres de Carora. Bueno, exigen que se les dé una respuesta, el por qué no permiten los eventos los días domingos. Eso es lo que quieren escuchar ellos. Pues tengo conocimiento de que hubieron varias personas acá que se reunieron un domingo, creo que fue con el prefecto, ¿no?
4: Con el prefecto, aquí en la central. Sí, yo me acuerdo que no se podía hacer la fiesta los domingos porque había muchos accidentes con los motorizados. Entonces nosotros no podemos pagar por lo demás.
5: Tú vas a ver que hay apertura de eventos en cualquier parte, punto geográfico del estado. No entendemos por qué Carora.
2: Ante esta situación, los representantes de los músicos cuestionaron la relación directa entre el desarrollo de su labor profesional y los índices de accidentes en el municipio, argumentando que el gremio musical no es inherente ni responsable de los hechos de motos que ocurran en la ciudad.
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0: 5:30.
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2: Sensación informa. El gobernador del estado Lara anunció el avance del Plan Nacional de Asfalto en la región, destacando el despliegue de labores en la intercomunal Barquisimeto-Cabudare. En este corredor de 25 kilómetros desde Santa Rosa hasta Chupalaflor, se colocarán 5.000 toneladas de asfalto para optimizar la circulación hacia el Estadio Metropolitano y la autopista Lara Portuguesa. El plan contempla además un convenio entre el Ministerio de Transporte e Invinara para ampliar 60.000 toneladas de asfalto en los tramos Lara Zulia y Lara Trujillo.
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0: 5:43.
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0: 5:57.
1: A continuación, desde lo más alto de nuestro país, las gloriosas notas de nuestro himno nacional. Gloria al bravo pueblo. Letra, Vicente Salia, y música de Juan José Landaeta.

0: 6:01.
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2: Sensación informa. Una intensa movilización de los cuerpos de seguridad y salvamento se registró en la ciudad de Puerto Cabello tras reportarse un conato de incendio a bordo de la fragata F-22 almirante Luis Brión, perteneciente a la Armada Bolivariana. Ante la emergencia, acudieron bomberos de Dianca, bomberos municipales de Puerto Cabello, bomberos marinos, así como efectivos adscritos a PDVSA, Pequivén y la Policía Bomberil de Valencia. Igualmente, efectivos de Protección Civil y miembros de la organización Salvamento Marítimo. Las actuaciones de estos organismos logró sofocar la totalidad del fuego sin que se registraran heridos ni pérdidas humanas que lamentar entre el personal técnico o los rescatistas.
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0: 6:31.
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2: Sensación informa. Amarrado y golpeado, han encontrado un hombre en la antigua biblioteca de Maturín en el estado Monagas. El cuerpo presentaba evidentes signos de violencia física. Los reportes oficiales confirman que el ciudadano estaba completamente amordazado y maniatado de pies y manos. Además, los agresores lo habían sujetado fuertemente por el cuello con cuerdas. Horas después, quedó identificado como Kervin Junior Ser Paladino, de 41 años de edad, quien residía en un edificio cercano al lugar del crimen. Los equipos forenses se trasladaron al sitio para recolectar evidencias que permitan dar con los responsables. El cadáver fue encontrado por un transeúnte que ingresó a esta estructura abandonada con la intención de realizar una necesidad fisiológica, encontrándose de frente con la macabra escena.
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0: Seis y 33 minutos.
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0: 6:55.
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2: Sensación informa. Una delegación del Congreso de los Estados Unidos fue recibida por la presidenta encargada Delcy Rodríguez en la ciudad de Caracas. El grupo de trabajo está encabezado por el representante republicano Brian Matt e integrado por los representantes Randy Fine, K. Kakma y Jonathan Jackson, pertenecientes a diversos comités de la Cámara de Representantes. La visita tiene por objetivo evaluar los avances de la relación bilateral y la agenda conjunta en áreas estratégicas. El encuentro institucional también contó con la participación del ministro del Poder Popular para Relaciones y Comercio Exterior, Félix Plasencia, y el viceministro para Europa y América del Norte, el opositor Oliver Blanco. La agenda de la delegación incluyó encuentros con autoridades del Ministerio del Poder Popular para la Defensa y de la Superintendencia Nacional Antidrogas. En estas reuniones se revisaron los esquemas de cooperación bilateral orientados al combate del crimen organizado transnacional y la seguridad fronteriza.
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3: La hora. 6:58.
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0: 7:30.
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2: Sensación informa. Una mujer venezolana de 38 años de edad, identificada como María Violeta Agüero Bravo, fue capturada por el delito de estafa en un operativo policial en Italia. Estaba solicitada por las autoridades venezolanas por la Comisión de los Delitos de Estafa Continuada y Agavillamiento. Las investigaciones revelaron que la sospechosa operaba en compañía de su anterior pareja sentimental. Ambos utilizaban la fachada comercial de una boutique en Barquisimeto. Bajo la promesa de un negocio muy rentable, convencieron a un inversor desprevenido. La víctima entregó la suma exacta de $203,000 en efectivo, creyendo en la falsa sociedad. Los estafadores argumentaron que el dinero serviría para liberar a fondos retenidos en Portugal. Sin embargo, el capital jamás fue restituido a su legítimo propietario tras concretar la supuesta transacción. Las autoridades iniciaron de inmediato los trámites legales para su extradición formal.
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0: 7:58.
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2: Sensación informa. La presidenta encargada Delcy Rodríguez anunció la designación de un nuevo comandante general para el ejército bolivariano, así como la ratificación de los jefes militares de los componentes Armada, Aviación, Guardia Nacional y Milicia Bolivariana, con el propósito de fortalecer la capacidad operativa y la defensa integral de la nación. En esta renovación del alto mando castrense, Pedro Esteban González Ovalle fue nombrado comandante general del ejército bolivariano. Asimismo, la mandataria ratificó en sus cargos a Jorge Agüero Montes al frente de la Armada Bolivariana, Royman Antonio Hernández Briceño en la Aviación Militar Bolivariana, Juan Ernesto Solbarán Quintero en la Guardia Nacional Bolivariana y a Nayade Solbenli Loquivi Belmonte en la Milicia Bolivariana. Durante el anuncio, Rodríguez enfatizó que los jefes militares están llamados a consolidar la cohesión, preparación permanente y la estabilidad nacional, orientados a garantizar el resguardo soberano y la protección de las familias venezolanas.
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Muy buenos días tengan todos los radio escucha de esta su prestigiosa emisora como lo es Sensación 95.9 FM y de su programa Libertando al Cautivo. Hoy damos gracias a Dios por permitirnos un día más de vida, por ver una misericordia, porque dice la palabra que nuevas son las misericordias de Dios cada mañana. Y siempre lo practico, siempre lo comento, que el solo hecho de abrir nuestros ojos ya es motivo de dar gracias a Dios, ya es motivo de decir al Señor gracias, de ver a tu familia, de ver a tus hijos, tus padres, tus hermanos allí a tu lado, es motivo de estar agradecido del Señor. Bien, recordando que llegamos a ustedes primeramente en el nombre del Padre, Hijo y Espíritu Santo. Llegamos también bajo la dirección de nuestro amigo Richard Alexander Lameda, bendecido. Llegamos también a nombre de la Iglesia Renacer de Nuevo en Cristo, ubicada allí en la calle Hill Fortune, sector Valparaíso. Allí estamos hoy en la tarde celebrando nuestra escuela dominical, la cual están cordialmente invitados. Hoy en los controles nos acompaña, como siempre, nuestro amigo Elvis. Dios bendiga la vida de Elvis. Y quien habla para ustedes, su amigo, su pastor, Omar Caripá. Estamos para servirle. Hoy quiero compartir una hermosa historia, una historia que nos llama a la reflexión. Se encuentra en el libro del Génesis, capítulo 19, versículo 12 en adelante. Y leo con la bendición del Padre, Hijo y Espíritu Santo, y dice así: y dijeron los varones a Lot: ¿tienes aquí alguno más? Yernos y tus hijos y tus hijas, y todo lo que tienes en la ciudad, sácalo de este lugar, porque vamos a destruir este lugar, por cuanto el clamor contra ellos ha subido de punto delante de Jehová. Por tanto Jehová nos ha enviado para destruirlo. Entonces salió Lot y habló a sus yernos, los que habían de tomar sus hijas, y le dijo: levantaos, salid de este lugar, porque Jehová va a destruir esta ciudad. Mas pareció a sus yernos como que se burlaba. Y al rayar el alba, los ángeles daban prisas a Lot, diciendo: levántate, toma tu mujer y tus dos hijas que se hallan aquí, para que no perezca en el castigo de la ciudad. Y deteniéndose él, los varones asieron de su mano y de la mano de su mujer y de las manos de sus dos hijas, según la misericordia de Jehová para con él, y lo sacaron y pusieron fuera de la ciudad. Y cuando lo hubieron llevado fuera, dijeron: escapa por tu vida, no mires tras ti, ni pares en toda esta llanura, escapa al monte, no seas que perezca. Pero Lot les dijo: no, yo os ruego, señores míos, y aquí habré hallado vuestro siervo gracias en vuestros ojos, y habéis engrandecido vuestra misericordia que habéis hecho conmigo, dándome la vida, mas yo no podré escapar al monte, no sea que me alcance el mal y muera. He aquí ahora esta ciudad está cerca para huir, allá la cual es pequeña, déjame escapar ahora ya, ¿no es ella pequeña? Y salvaré mi vida. Y respondió: he aquí, he recibido tu súplica sobre esto, y no destruiré la ciudad de que has hablado. Padre, en el nombre de Jesús, Señor, le doy toda gloria y toda honra. Gracias porque usted ha sido bueno. Gracias porque, Señor, nos permites un día más de vida.
Gracias por esta emisora, Señor. Gracias por la vida de nuestro amigo Richard Alexander. Gracias por su familia, por sus hijos. Gracias, Dios. Le pido, Señor, que sea usted, Señor, el único que abra puertas, Dios, a nuestro amigo Richard. Que esta emisora, Señor, pueda, Señor, alcanzada, pueda ser alcanzada por su gracia, Dios, en el nombre de Jesús. Y sea una de las emisoras, Señor, de esta ciudad, que usted pueda, Dios mío, honrar. Su palabra dice, Señor, que usted honra al que le honra, en el nombre poderoso de Jesús. Señor, te damos las gracias por cada oyente, por cada persona que está allí, Señor, atento a su palabra, atento, Señor, a lo que usted hoy habla, Dios, por medio de mis labios. Espíritu Santo, dispongo mis labios, Señor, que sea usted el que hable y que no sea yo. Señor, quita toda emoción humana, quita todo, Dios, que no sea de usted, en el nombre de Jesús. Padre, que cada persona que oiga, Señor, este programa pueda sentir, Señor, esa paz, ese alivio, que pueda entender, Dios, los tiempos en cual vivimos. En el nombre poderoso de Jesús, amén y amén. Gloria a Dios, nos llegan mensajes, gloria a Dios. Vamos a estar leyendo rápidamente los mensajes que nos están reportando, gloria a Dios, la sintonía. Gloria a Dios. Saludamos a nuestro hermano Ángel y Wendy, allí en Calicanto. Saludamos también a Oscarcito. Dios bendiga a Ángel, a Wendy, a Oscar, a las niñas de Ángel, en el nombre de Jesús. Dios bendiga grandemente a esta familia. Dios ha sido bueno. También saludamos allí en la calle San Pedro a la familia Canelón Belisario, fieles oyentes de este programa. Dios bendiga su vida. Que la paz de Dios siempre esté en su hogar. Que la provisión del cielo nunca falte en su casa. Y que el pan nuestro de cada día nunca falte en sus mesas, en el nombre de Jesús. También saludamos a nuestro amigo, el popular Catire, funcionario activo allí de la Medicatura Forense. Dios bendiga a este hombre, Dios bendiga a su familia, Dios bendiga a sus hijos. Que sea Dios cada día añadiendo y que sea Dios, en el nombre de Jesús, supliendo cada necesidad. El pan nuestro de cada día siempre estará en sus mesas, en el nombre de Jesús. También saludamos a la familia Tobar en Campanero. Saludamos con ese cariño a nuestro amigo Jesús Tobar Padre, un hombre forzado, un hombre bendecido. Saludamos también a nuestra hermana Mari Tobar, mujer esforzada, mujer con propósito. También saludamos a nuestra hermana Margis Tobar allí en Campanero, full sintonía. A Jesús Tobar Jr. también lo saludamos junto a su esposa, junto a su hija. Que Dios le bendiga, familia Tobar, gloria a Dios. Saludamos también a la familia Suárez Castillo, fieles oyentes de este su programa Libertando al Cautivo. Que la paz, la bendición del cielo esté sobre ustedes en el nombre de Jesús. Que nunca falte el pan nuestro de cada día en sus mesas, en sus hogares. La paz de Dios sobre ustedes. Saludamos también a nuestra hermana, gloria a Dios, Mari Caripá, allí en la Jacinto Lara, urbanización Jacinto Lara. Gloria a Dios. Oramos por Golfa. Gloria a Dios. Declaramos sanidad sobre él. Declaramos que el Espíritu Santo tiene el control de todo, en el nombre poderoso de Jesús. Dios ha sido bueno, Dios ha sido maravilloso. Hoy quiero hablarle acerca del tema, este tema que es muy conocido, lo que ya hemos leído la Biblia. Fue cuando Lot sale de la tierra de Sodoma, de la tierra de Gomorra. Y hoy he titulado el tema un mensaje.

Señor decidió poner fin a estas ciudades. Un día decidió poner fin a los habitantes de estas ciudades. Pero dice que allí había un hombre que producto de una decisión, en un determinado momento, este hombre se vio envuelto en esta ciudad. Este hombre es llamado Lot. Lot salió con Abraham cuando Abraham recibió el llamado, que dice la palabra que Abraham recibió aquel llamado en donde el Señor le dijo: sal de tu tierra y de tu parentela a una tierra que yo te mostraré. Y dice la palabra que Abraham llevó a Lot, pero junto en ese proceso, junto a ese caminar, dice que los siervos de Lot y de Abraham habían entrado en contienda, y Abraham consideró la separación. Abraham consideró que era ya necesario, que era tiempo de que Lot pues fuera por un lado y él por otro. Y dice que allí fue una decisión. Allí fue cuando Abraham habla a Lot y le dice: si tú te vas a la derecha, yo voy a la izquierda, y si tú vas a la izquierda, yo voy a la derecha. Pero dice que la palabra dice que había una llanura hermosa. Dice que había una llanura delante de los ojos de Lot, y dice que Lot lo vio y se fue y escogió este lugar. Años más tarde, estas llanuras se convirtieron porque Lot ensanchó tanto su territorio que llegó a parar en Sodoma y Gomorra, que llegó a parar en estas ciudades pervertidas. Pero dice que un día el Señor decidió acabar con los habitantes de estas ciudades, pero estaba Lot allí. Había misericordia sobre Lot, porque Lot era sobrino de Abraham, y dice que por misericordia Abraham, Lot fue alcanzado. Y dice la palabra que el Señor envió ángeles por Lot, envió ángeles a darle un mensaje de alerta, a decirle a Lot que se acercaba una destrucción de esta ciudad, a decirle a Lot que ya en el cielo habían dado la ejecución de desaparecer los habitantes de esta ciudad, que vendrían juicios sobre estas ciudades, pero que él estaba en la lista de los que tenían misericordia y gracia ante los ojos de Dios. Y dice la palabra que Lot, y leo textualmente el versículo 2, y dice: y los varones, y dijeron los varones a Lot: ¿tienes alguna cosa, algo más? Yernos y tus hijos y tus hijas y todo lo que tienes en la ciudad, sácalo de este lugar, porque vamos a destruir este lugar por cuanto el clamor de ellos ha subido al punto delante de Jehová, por tanto Jehová nos ha enviado para destruirla. Entonces salió Lot y habló a sus yernos, los que habían de tomar sus hijas, y le dijo: levantaos y salid de este lugar, porque Jehová va a destruir esta ciudad. Mas pareció a su yerno como que se burlaba. ¡Qué tremendo! La palabra de generación en generación, de tiempo en tiempo, la palabra es una palabra viva, la palabra de Dios es una palabra eficaz, que lo que está en ella establecido y escrito se cumple. Dice que estos yernos no le creyeron a Lot de su mensaje, o del mensaje que Lot había recibido de parte de los ángeles. Por eso es que he titulado este tema un mensaje de alerta. Hoy lo que practicamos la fe cristiana, lo que practicamos y podemos predicar el evangelio, nosotros anunciamos al mundo. En todas las partes, en todas las naciones, hay iglesias fundadas en donde todos llevamos un mismo mensaje de alerta, un mensaje que anunciamos la segunda venida de

Jesucristo a la tierra, en donde anunciamos a la humanidad que hay tiempo, que hay esperanza, que hay oportunidad, que aún la misericordia de Dios está allí, y que tú eres, tú que me oyes, tú eres como Loc en estos tiempos. Dios quiere salvarte de lo que se avecina y lo que se aproxima a este plano terrenal, porque lo que está en la Biblia, lo que está en la palabra, se va a cumplir, y no es porque Dios haya tardado, sino porque su tiempo es perfecto. Así le dijeron los ángeles a Loc: saca todo, trata de que toda tu familia se salve de lo que se avecina a estas ciudades. Los ángeles estaban interesados, pero dice la palabra de Dios que Loc habló con sus yernos y estas personas se burlaban. Algo muy parecido en estos tiempos, algo muy parecido cuando se le habla a alguna persona del Evangelio, cuando se le habla a alguna persona de este mensaje, y uno le puede decir: mira, los tiempos que estamos viviendo, lo que está pasando a nivel mundial, lo que ha acontecido en nuestro país, lo que se viene viviendo, cómo es el comportamiento de las personas hoy en día. Esos son señales de la segunda venida de Cristo. Por eso es que en esta mañana, hoy te traigo un mensaje de alerta: Cristo viene. Los ángeles anunciaban a Loc, era una destrucción de estas dos ciudades, como fueron Sodoma y Gomorra. Pero hoy yo te anuncio, es la segunda venida de Jesucristo. Y muchas personas se pueden burlar, muchas personas pueden decir que es mentira, que eso no va a suceder, que es imposible, que ya hace mucho tiempo que la iglesia evangélica predice de que Cristo viene y no ha pasado nada. Pero déjame decirte que es por misericordia de Dios que no ha pasado nada. Pero ya en la palabra está escrito, ya en el cielo está la orden de ejecución, ya dice la Biblia que solamente el Padre conoce el día en que el Hijo haya de venir. Pero es un mensaje que te traigo en esta mañana de alerta. En cualquier momento este acontecimiento va a suceder. Por eso es que escapa por tu vida, escapa por tu alma. Por eso que ponte a cuenta con Dios. Si ya has vivido experiencias en placeres y Dios te ha guardado, llegó el tiempo en donde tú tienes que dedicar los años que restan a servirle a nuestro Señor Jesús. Y dice la palabra: y al rayar el alba, los ángeles daban prisa a Loc diciendo: levántate, toma tu mujer y tus dos hijas que se hallan aquí, para que no perezcas en el castigo de la ciudad. Loc como que estaba aferrado allí a Sodoma y a Gomorra. Loc como que no veía de que se trataba, era de una emergencia. De lo que los ángeles le anunciaban era rápido, no era un mañana. El mañana no existe. Loc pareciera que los ángeles le estuvieran hablando de mucho tiempo. No, los ángeles hablaban, eran de horas. Por eso que los ángeles dicen que al rayar el alba, o sea, cuando ya estaba amaneciendo, le decían: levántate, toma tu mujer. ¿Sabes por qué? Porque Dios está interesado en salvar a tu familia, Dios está interesado en salvar a tus hijos. Por eso que este mensaje de alerta es para ponernos a cuenta con Dios. Y dice: y deteniéndose él, ¿deteniéndose quién? Loc. Los varones lo asieron de sus manos. O sea, que los ángeles tuvieron que sacar a Loc, en pocas palabras, de la mano. Hablando coloquialmente, los ángeles tuvieron que alarlo. Decirle: Loc, despierta. Mira que lo que viene para Sodoma y Gomorra no es algo sencillo. Dios tiene misericordia, Dios quiere salvarte. ¿Y sabes qué? Hay personas que Dios en estos tiempos lo está alando de la mano. Y la Biblia dice que Dios la llama con lazos de amor, pero a veces Dios también permite la vara de hierro. A veces Dios permite un proceso en tu vida para que entiendas que Él tiene misericordia. Pero es por amor a ti, amigo que me oyes. Es por amor a ti, hermano que me oyes.
porque Cristo viene. Es un acontecimiento que va a suceder. Es algo que es una verdad. Esto no es de decirlo por decirlo, pero la Biblia nos enseña que debemos de prepararnos para ese acontecimiento, de vivir una vida digna ante los ojos de Dios, de vivir una vida, de luchar por esa corona de vida eterna. Los ángeles todavía le decían a Lot para que no perezcas en el castigo de la ciudad. Y deteniéndose él, los varones lo hicieron de su mano y de la mano de su mujer. Quizás aquí Lot tenía una lucha entre la esposa y él, porque quizás la mujer le pudo haber dicho, la esposa le pudo haber dicho, eso es mentira, eso no va a suceder nada, vamos a perder la casa, vamos a perder lo que hemos construido, porque el corazón de la esposa de Lot estaba en Sodoma y Gomorra. Y dice la palabra que aun cuando lo alaron, lo sacaron por la mano, dice, y a sus dos hijas, y según la misericordia de Jehová para con él, y lo sacaron y lo pusieron fuera de la ciudad. Y dice la palabra que esta mujer de Lot miró atrás y se convirtió en una estatua de sal. Esta mujer tenía su corazón en Sodoma y Gomorra. Esta mujer, aún cuando Dios tuvo misericordia hasta su último minuto, hasta su última hora, esta mujer no entendió y no comprendió el gran amor que Dios tiene. Y hay personas que lamentablemente Dios trata, Dios llama, Dios obra a su favor y no ha entendido el tiempo, el llamado, la misericordia de Dios para con sus vidas. Dios ha sido bueno, Dios es maravilloso, Dios es maravilloso, Dios es grande. Por eso que, amigo querido que me oyes, es un mensaje de alerta, es un mensaje de alerta que hoy te traigo. Vienen cosas que están establecidas en la palabra que van a suceder, pero también hoy te puedo decir que puedes participar, puedes ser parte del pueblo de Dios, del pueblo escogido, de la nación santa, del pueblo redimido, de esas personas que hemos alcanzado la misericordia de Dios y la gracia de Dios. No es porque seamos mejores que otros, no, también somos personas con defecto, también fuimos quizás en algún momento personas que anduvimos a espaldas a Dios, pero que la misericordia de Dios nos alcanzó, que entendimos el mensaje y que hoy podemos decir que estamos escapando de lo que se avecina a este plano terrenal. Por eso que hoy te digo, tú que me escuches, es tiempo de ponerse a cuenta con Dios. Gloria a Dios. Saludamos a nuestra hermana Norqui Brito, Dios te bendiga, en el sector Carorita, full sintonía en la calle Fe y Alegría, la familia Quintero Brito. Gloria a Dios, declaramos sanidad sobre la señora Elisa. Gloria a Dios, sobre Moraima, sobre Josefina, María Fabiola, María Antonia y por todos los enfermos del sector Carorita, en el nombre de Jesús. Declaramos la sanidad sobre ellos. Dios ha sido bueno, gloria a Dios. Vamos a estar escuchando un hermoso tema que dice: hoy me desperté en la madrugada. Gloria a Dios. Dios ha sido bueno. Saludamos a nuestro amigo Jesús, allí funcionario activo de la seguridad del Ministerio Público. Saludo a todo el personal de seguridad. Bendiciones, que sea Dios guardando sus vidas en cada momento. Que la paz de Dios esté sobre ustedes. Que la gracia de Dios esté sobre ustedes en el nombre de Jesús. Sobre sus hijos, sobre su familia. Gloria a Dios.

gloria a Dios. Dios ha sido bueno. Y hay madrugadas en donde vivimos esa experiencia, como dice ese coro. Hay madrugadas donde nuestras mejillas, pues, se mojan. Esas oraciones llenas de lágrimas. Esas oraciones en donde nos postramos delante de la presencia del Señor. Dios de verdad que busca adoradores en espíritu y en verdad. Y dice la palabra que los ángeles sacaron a Lot de aquella ciudad. Y cuando lo llevaron fuera, dice la palabra, versículo 17, y cuando lo hubieron llevado fuera, dijeron: escapa por tu vida. No mires tras ti, ni pares en toda esta llanura. Escapa al monte, no sea que perezcas. Y tomando como referencia este versículo, aplicándolo a la realidad, a estos tiempos, hoy quiero decirte, amigo que me oyes, hermano que me oyes, el Señor ya ha hecho una obra en nosotros, nos ha apartado. Estamos dentro de la misericordia de Dios, pero tienes que escapar por tu vida. Tienes que soltar el pasado, tienes que aprender a perdonar. Tienes que verdaderamente tener una sanidad interna, una sanidad del alma. Por eso que los ángeles le dijeron a Lot: escapa por tu vida, no mires tras ti. Hay personas que vienen arrastrando pasado, y están perdiendo de vivir el presente, de vivir un futuro, por vivir un pasado. Personas que se estancaron en el pasado, personas que miran hacia atrás, personas que no se atreven a dar un cambio en su vida, no se atreven a dar un cambio, a ser otra persona diferente, porque ¿sabes qué es peligroso? ¿Sabes que cuando uno decide caminar, decide cambiar, lo único que uno no debe de hacer es mirar atrás? Es mirar atrás. Porque lo pasado queda atrás. Lo que pasó es irremediable. Lo que pasó ya no vuelve. Sea malo, sea bueno, ya no vuelve. Por eso que no podemos mirar atrás. Porque el tiempo avanza, el tiempo pasa, y lo único que tenemos que vivir es el presente. Porque ni el pasado vuelve y el mañana es incierto. Tienes que vivir tu presente. Tienes que tomar en cuenta de lo que Dios está hablando a tu vida. Ya basta de vivir años en una misma posición, en una misma condición, cuando el Señor quiere que escapes por tu vida, cuando Dios está interesado en salvar tu alma, cuando el Señor Jesucristo hace 2026 años pagó el precio del pecado. Y por eso que hoy te digo este mensaje de alerta: Jesucristo vuelve otra vez. Y Jesús está dispuesto a secar cada lágrima. Vamos a oír ese hermoso tema: Jesús secó mis lágrimas. Porque Jesús quiere secar tus lágrimas, amigo que me oyes. Jesús quiere cambiar tu vida. Solo espera por ti. Que tú te decidas. Darle paso al Espíritu Santo.

0: santo, gloria a Dios. Saludamos a nuestra amiga en sintonía, Yorimar Chávez, Dios te bendiga. En sintonía de su maravilloso programa, Dios es grande, dice Yorimar, así es Yorimar. Dios es grande, Dios bendiga tu vida, tu familia, Dios bendiga tu hogar. La paz de Dios siempre esté sobre ustedes en el nombre de Jesús. Dios ha sido maravilloso y Dios sigue siendo extremadamente bueno. Y hoy pues a este mensaje, como loco, no podemos mirar atrás, tenemos que escapar con nuestra vida, la vida eterna. Este mundo tiene muchas redes y que hoy muchos estamos allí en esas redes sociales, por eso la llaman redes sociales, distraídos. Hay que escapar por nuestra alma, la salvación, por esa eternidad. Hay que ser sincero con el Señor Jesucristo, con el Espíritu Santo, ser sincero, vivir bajo una vida de verdaderamente, vivir esa vida agradable ante los ojos de Dios. No podemos seguir siendo los mismos. Locke estaba acostumbrado ya quizás a la forma de vivir en Sodoma y Gomorra. Tan acostumbrado que los ángeles tuvieron que alarlo de la mano. Tan acostumbrada estaba la mujer de Locke que no pudo dominar la tentación de no mirar atrás. Porque la orden que hay hoy en día de parte de Dios es seguir a Jesucristo, es no mirar atrás, es avanzar, es seguir adelante. Sabes, el Señor Jesús pagó el precio de tu pecado. El Señor Jesús no toma en cuenta la condición que pudiste haber tenido, que puedes tener. El Señor Jesús está para liberar, porque el Señor Jesús se consigue detrás de una oración sincera, allí mismo en tu habitación, que tú le digas: Señor, quiero cambiar mi vida. Hombre que me escucha, que quizás has tomado la decisión, quizás han llegado esos dardos de a tu mente, de que no hay salida, de que no puedes superar, hoy te digo que el Señor Jesús es nuestra fortaleza. Personas que quizás han pensado tomar la mala decisión de quitarse la vida, hoy te digo, el Señor Jesús es tu fortaleza. Por eso que Él se identificó allá en el Evangelio según San Juan, capítulo 14, versículo 6. Él dijo: yo soy el camino, yo soy la vida, yo soy la verdad. Jesús se identificó como camino, vida y verdad. Y hoy te digo que hay esperanza. Hay este mensaje de alerta, pero hay esperanza. Hay ángeles trabajando a favor, aleluya, de la salvación de las almas. Hay ángeles alando a personas por los brazos del mundo. Hay ángeles alando porque está la misericordia de Dios. Y en esta mañana, si estás escuchando este mensaje, tú eres una de esas personas que Dios espiritualmente está alando de sus brazos para que escapes por tu vida, para que salves tu alma, para que no te acontezca, para que no te sorprenda lo que haya de venir sobre este plano terrenal. Acuérdate que la vida puede cambiar en cuestiones de segundos. Fuimos testigos de lo que sucedió en este país el 24 de junio, 39 segundos bastaron para marcar la historia de este país y la historia de una ciudad y de un estado. 39 segundos bastaron para enterrar sueños, personas que tenían planes, pero que lo que sucedió está escrito en la palabra, y claramente dice la Biblia que acontecerá terremotos en diferentes lugares, diferentes naciones. Y se cumplirá lo que está establecido en la palabra, que serán señales, dice la Biblia, y será un principio de dolor, dice, antes de la venida de Jesucristo. Pero el tema central, lo más importante aquí, es anunciar la venida de Cristo. Es el llamado a la conciencia a cada uno a ponerse a cuenta con Dios. Si tú tienes que perdonar a alguien, perdónalo. Si tú tienes que pedir perdón a alguien, pídelo. Si tú tienes que soltar un pasado, suéltalo. Si te lastimaron, suelta ese pasado. Sana esa herida, sana tu alma herida. Es necesario. Y no mires hacia atrás. Sigue avanzando. Sigue avanzando en el nombre de Jesús. Porque Dios ha sido bueno. Dios ha sido maravilloso. Gloria a Dios. Saludamos a nuestra amiga Yelixa Chávez. Señora Yeli, Dios le bendiga. Dios bendiga a su hijo. Dios bendiga a su casa, su hogar. En el nombre poderoso de Jesús. Gracias por estar en sintonía. Saludamos también hoy, pues, saludamos allí en mi hogar a mi esposa, a mi suegra que está de visita. Saludamos, gloria a Dios, a Marilyn, a Jorge que está allí de visita, a Germán, gloria a Dios. Sea Dios bendiciendo su vida en el nombre de Jesús. Saludamos en el Callejón Castañeda a mi familia, a mi señora madre. Dios le bendiga, Dios le guarde. A mis hermanos que están allí, Dios le bendiga grandemente. Saludamos allí también a nuestra hermana María Carrasco, nuestra hermana Lisbeth, allí en la frente al CDI de Calicanto. Hoy ofreciendo, pues, ese mondongo delicioso que ellos todos los domingos, pues, lo tienen allí a la venta. Gloria a Dios. Dios ha sido bueno. Dios ha sido maravilloso. Gloria a Dios. Dios es el único que tiene el control sobre nuestras vidas. Voy a dejar a mi hijo. Él va a estar dando un saludo. Gloria a Dios a los niños.
1: Saludos a los niños del estado Lara en Venezuela. También quiero saludar a mi primo que Jorgito, que está de visita. También saludo a mi primo de Barquisimeto y a Diego, que se encuentran en Las Palmitas.
0: Gloria a Dios. Dios ha sido bueno. Dios ha sido maravilloso. Ya para cuando son las 8:53 minutos de la mañana, ya 8:54. Seguimos, pues, en esta hermosa emisora como la Sensación 95.9. Dios ha sido maravilloso y en su programa Libertando al Cautivo. Así que para culminar este programa, hoy te quiero decir, amigo, amiga que me oyes, llegan momentos, etapas en nuestra vida que a veces tenemos que sentarnos y reflexionar todo lo vivido. Y si hemos vivido momentos hermosos, pues es motivo de agradecimiento a Dios. Si hemos vivido momentos duros, en donde quizás muchas de las personas que me oyen le ha tocado perder a un ser querido, también hay que darle gracias a Dios. La palabra nos enseña a dar gracias a Dios por todo. Gracias a Dios. Y traigo esto a acotación, traigo esto como reflexión. Hijos, valoren a sus padres. Hijo, tú que me oyes, adolescente, tú que me oyes, que quizás piensa que la vida tiene repuesto, que quizás piensa que la vida es como tú la piensas, así valga la redundancia, es como tú la vives. Acuérdate, dice la palabra, joven, de tu Creador en los días de tu juventud. Padre, valoricen a sus hijos. Ámenlo. abrácenlo. Dígale cuánto le amas. Porque sabes que es difícil, y lo hago después que termine el programa. Ya de acá voy saliendo al cementerio a acompañar a una familia en donde van a enterrar a un niño. Y esto me hace reflexionar de que tenemos que valorizar, tenemos que amar a nuestros hijos cada día. Porque el mañana es incierto. El mañana no sabemos si llega. Así que hoy, que es domingo, hoy que estás en familia, abraza a tu familia. Es el mejor regalo que Dios nos ha dado. Y que recordemos que Dios siempre va a estar allí, que Dios siempre está allí. Que ya basta de tanto rencor entre las familias. Que ya basta de tanta falta de perdón. Porque te repito, nadie te garantiza el mañana. Nadie. Y sabes que es bonito dedicar una vida a Dios. De leer su palabra. De que no sea un humano quien te convenza de lo que es vivir el Evangelio de Dios, sino que sea el Espíritu Santo, como dice la palabra, que Él es el único que convence al hombre de pecado. Pero es importante, porque hay este mensaje de alerta: Cristo viene. La venida de Cristo está a la puerta. Y esto no es un cuento, te repito, esto es una realidad. Esto no es que como cristiano sea un capricho. Esto es un mensaje de alerta. Cristo viene. Es momento ya de volver la mirada a Dios. Es momento de acercarse a Él. La Biblia dice: acercaos a Dios, que Él se acercará a vosotros. Es momento de limpiar el camino de nuestras vidas en el nombre de Jesús, y de seguir adelante, de avanzar y de tomar esa decisión correcta y de decir: yo sigo a Cristo. De decir: yo me determino seguir a Jesucristo. Así que cuando son las 8:58, pues no me queda otra de despedirme, de invitarle que el próximo domingo, pues, estamos nuevamente, si Dios así en su voluntad lo permite, estamos allí para traerle ese mensaje, ese refrigerio que cada domingo Dios nos permite escuchar por esta su emisora Sensación 95.9. Y que Dios bendiga a nuestro amigo Richard Alexander por ser ese canal que Dios usó, que Dios usa para que llegue este mensaje a su casa, a ese hogar, en el nombre de Jesús. Así que les recuerdo que llegamos a ustedes primeramente hoy, llegamos en el nombre del Padre, Hijo y Espíritu Santo, bajo la dirección de nuestro amigo Richard Alexander Nameda, quien nos acompañó hoy, como siempre, en los controles, nuestro amigo Elvis, quien habló para ustedes, su amigo, su pastor Omar Caripá. Llegamos a nombre de la iglesia Renacer de Nuevo en Cristo, ubicada allí en el sector Valparaíso, en la calle Gil Fortún. Allí estamos. Allí estamos esperándolos, allí estamos para brindarle esa palabra, tener ese siempre, esa palabra que Dios tiene para ustedes. Así que nos oímos el próximo domingo. Chao, chao. Lo dejo con este vallenato que dice: dile, gloria a Dios.

0: 9:05.
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2: Buenos días, Carola Torres Lara, Venezuela Planeta. Desde la división informativa de la FM Sensación te reporta Richard Alexander Lamera, 14.600, Colegio Nacional de Periodistas, Seccional Lara. Los titulares más importantes de las informaciones acontecidas hasta este momento en nuestro planeta. Edición y montaje, Elvin Alexander Lamera. Dejaron sin vidrio una camioneta a las afueras del estadio de Carora. Aparentemente, los destrozaron a pedradas. Colisionan dos vehículos en la avenida Pedro León Torres frente al mercado municipal de Carora, dejando solo daños materiales. Un vehículo cayó en el puente Yacoral. El conductor no se acordó que la estructura se había caído y venía a alta velocidad. Le controlan las llamas a un camión que se incendió vía Pavia, al norte de Barquisimeto. Motorizado arrolló a una burrita en la entrada de la urbanización Juan Jacinto Lara de Quibor y se dio a la fuga. El animal quedó tendido en el pavimento muy mal herido. Transportistas de Lara piden reactivar más estaciones con gas natural. Rescatan con vida a Laila, una perrita que pasó 29 días atrapada bajo los escombros. Donald Trump dice que Venezuela aún no está preparada para nuevas elecciones. Activan plan de fumigación contra vectores en Maracaibo. Inspección de unas 8.000 edificaciones en Caracas arrojó que 70% están aptas para habitar. Inundaciones por lluvia se dejaron más de 50 viviendas afectadas en Maturín, estado Monagas. Estados Unidos celebra el retiro de Venezuela de la Corte Penal Internacional. 8 heridos tras impacto de rayo en el aeropuerto de Valencia. 2 firmas internacionales asumirán la auditoría independiente del fondo creado para la reconstrucción del país tras los sismos de junio. Familiares de políticos detenidos cumplen 45 días en vigilia frente a la embajada de Estados Unidos e insisten a la presidenta encargada Delcy Rodríguez por un indulto general. Gobierno llamó a familiares para identificar los cuerpos, además de 30 niños rescatados entre los escombros. Presidenta encargada Delcy Rodríguez juramentó al nuevo alto mando militar. Capturan a mujer por venta ilegal de prendas a corporativas de PDVSA en Anaco, estado Anzoátegui. Asesinan a tiros a 3 venezolanos en Perú. Hallan a un recién nacido con vida abandonado entre la vegetación en Aragua. Incendios en España obligan a evacuar a 73.000 personas. El partido de Bolsonaro proclama a su hijo Flavio como candidato presidencial de Brasil. Choque de buses dejó 35 muertos en Siria. Choque de autobuses en Perú dejó 5 muertos y 16 heridos. Antonio Guterres inició una visita de 3 días en Siria para apoyar la transición de ese país. Brasil negó visar a funcionarios de Estados Unidos que buscaban reunión con autoridades electorales. En Colombia asesinaron a embarazada para extraerle a su bebé. Colombia declaró a desastre nacional para anticipar efectos del niño. En deportes, venezolano Mario Álvarez llega a aportar al ascenso del Deportivo Lara. Venezuela conquista su primer oro con remo en Santo Domingo 2026. Paola Pérez le dio el segundo oro a Venezuela en Santo Domingo. En arte y espectáculo, cantante brasileño Roberto Carlos se encuentra hospitalizado para ser sometido a una cirugía. Karol G, Pedro Pascal y Lisa Kudrow recibirán estrella en el Paseo de la Fama. Andrea Bocelli celebra 30 años de romanza. Luis Silva se presentó entre los escombros de La Guaira interpretando la canción Venezuela. En efemérides, en 1527 se funda la ciudad de Coro. En 1875 nace el poeta español Antonio Machado. En 1948 nace el ventrículo Carlos Donoso. En 1908 se crea el FBI. En 1925 nace Joseph Engelbert, padre de la robótica industrial. En 1943 nace el cantante de los Rolling Stones, Mick Jagger. En 1952 muere Eva Perón, actriz y política argentina. En 1964 nace la actriz Sandra Bullock. Hoy es el Día Internacional para la Defensa del Ecosistema Manglar, Día del Abuelo, Día Mundial del Tofu o Carne de Soya. En 1942 se emite por primera vez la cédula de identidad en Venezuela, otorgándole a la primera al general Isaías Medina Garita con el número 001. En 2023 muere la cantante Sinéad O'Connor. Te dejamos esta frase: la salud es tu mayor riqueza. anónimo. 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

Bendecido día. Muy, pero muy buenos días para todos ustedes, mi gente hermosa, activa, bendecida y sintonizada en la frecuencia de la salud. Qué alegría tan inmensa me da poder acompañarlos una mañana más en este, su espacio consentido, sin estrés, por sensación 95.9 FM. Un rincón radial que ha sido diseñado con el único propósito de que juntos logremos construir una mejor versión de vida, una mejor versión mucho más plena, más consciente, conectada con el presente y sobre todo

de nuestras jornadas de crecimiento. Es un verdadero honor y un absoluto placer llegar a sus hogares, a sus puestos de trabajo, locales comerciales, ahí en su vehículo, donde usted esté. Y esto lo hacemos bajo la dirección general de Richard Alexander Lameda. Y contamos, como siempre, en la magia de la edición, de los efectos y el montaje técnico del incansable Elvin Alexander Lameda. Y frente al micrófono, con el corazón dispuesto a guiarlos en este viaje de hoy, les habla la doctora Maciel Sáez, tu especialista en imagenología y tu coach de vida. Mis queridos oyentes de Sensación 95.9, hoy les tengo preparado un programa que les aseguro de corazón que les va a marcar un antes y un después en la forma en que se sienten físicamente y en la forma en que procesan sus pensamientos.

0: de 4 bloques de contenido, vamos a descubrir que su postura o su estructura física es el control remoto directo de su mente. Sí, aunque usted no lo crea, y que tienen el poder de reprogramar su química cerebral en cuestiones de minutos o de segundos, simplemente cambiando su alineación. Ya venimos con nuestro primer bloque de contenido, Sin Estrés.
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0: Sin Estrés, por Sensación 95.9 FM. Hoy, la ciencia de la postura hackea tu cerebro. Durante décadas, la psicología tradicional, la cultura popular, la sabiduría cotidiana, nos han enseñado que la mente es la que domina de manera absoluta el cuerpo. Siempre nos han dicho frases como: si estás feliz por dentro, vas a estar sonriendo externamente. O si estás triste o deprimido en tus pensamientos, vas a llorar o vas a lucir decaído. Y sí, por supuesto, eso es una gran verdad. Sin embargo, la ciencia moderna o la neurociencia, a través de estudios avanzados de conectividad cerebral y neurobiología, ha revelado un secreto verdaderamente impactante que cambia las reglas del juego. La autopista de la información entre la mente y el cuerpo es de doble vía. ¿Qué significa esto? Que el cuerpo también domina, moldea, transforma y hackea a la mente de una forma radical y directa. En el mundo científico, esto se estudia bajo el nombre de cognición corporizada o psicología encarnada. Vamos a explicar esto de manera muy sencilla, muy cotidiana, para que todos ustedes, desde casa o en el carro donde ustedes estén, lo visualicemos claramente. Vamos a imaginarnos que vamos caminando por la avenida, o que entra a una oficina y ven a una persona que tiene los hombros, completamente caídos hacia adelante, el pecho hundido, el cuello inclinado hacia el frente y la mirada clavada rígidamente en el piso. Ahora bien, yo les pregunto, ¿qué están sintiendo de esa persona? Yo les aseguro que ustedes inmediatamente me dirán: doctora, se nota que está triste, que está extremadamente cansada, o que está deprimida y que tiene una baja autoestima, que está completamente abrumada por los problemas. Su cuerpo efectivamente comunica derrota. Bueno, lo verdaderamente asombroso que nos demuestra la neurociencia es que no solo tú desde afuera estás notando esa postura de derrota. El propio cerebro de esa persona también le está leyendo e interpretando cada segundo esa misma imagen. Dentro de nuestros músculos, tendones y articulaciones existen unos receptores microscópicos llamados proprioceptores. Ellos actúan como pequeños mensajeros o sensores que le informan al cerebro de qué posición exacta se encuentra el cuerpo en el espacio. Cuando nosotros adoptamos

es a enviarle una señal eléctrica continua y directa a nuestro sistema límbico, que es la zona del cerebro que procesa las emociones. Específicamente, la señal llega a una estructura muy pequeña, pero sumamente poderosa, llamada amígdala cerebral. Para que lo comprendamos bien, la amígdala cerebral es como una alarma de incendios del cuerpo humano.

forma repetida la señal de que el cuerpo está cerrado, encogido y mirando hacia abajo. La amígdala cerebral no sabe si tú estás triste o solo estás cómodo en tu silla. Ella simplemente interpreta la biología, y esa biología dice:

Definitivamente hay una amenaza grave en el entorno. ¿Y qué hace el cerebro de inmediato para intentar protegernos? A ver, ¿saben qué hace? Activa el sistema nervioso simpático y ordena a la

adrenalina y esto va directamente al torrente sanguíneo. Allí es donde radica el gran peligro silencioso del que nadie nos habla. Mis estimados oyentes, aquí entramos en un círculo vicioso neurobiológico. Es muy probable que tu mañana en la oficina estés marchando de maravilla, pero no tengas problemas graves con tu compañero y que tus finanzas estén en orden y que el día esté hermoso. Pero hay un pero. Si pasas 3 o 4 horas consecutivas sentado en una mala postura frente a la computadora con los hombros caídos,

química de estrés. ¿Por qué? Porque simplemente está obedeciendo la lectura física de tu postura corporal. Al final de la tarde, termina.

0: echarle la culpa, ¿a quién le vas a echar la culpa? Al tráfico, al clima, al gobierno, a la rutina laboral, al marido, a todo el mundo. Todo el mundo tiene la culpa menos tú. Cuando en realidad tú mismo fue el que estuvo hackeando su cerebro en negativo a través de una postura colapsada. La maravillosa noticia es que hoy, como tu coach de vida, te puedo decir que ese mecanismo es reversible completamente. Sí, así como podemos usar el cuerpo para estresarnos, también lo podemos usar para sanar y liberar nuestra mente. Vamos a irnos a una breve pausa musical para refrescar este oído, porque creo que se lo dejé, Dios mío, encendido. Y al regreso de esta pausa musical, les voy a enseñar las herramientas prácticas basadas, eso sí, en la ciencia, para romper este ciclo tan dañino. Les enseñaré cómo engañar positivamente a su cerebro usando lo que la ciencia llama postura de poder. No se aparte de la sintonía de Sin Estrés por Sensación 95.9 FM, porque venimos con mucho más. Ya volvemos.
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0: Estamos de vuelta, Sin Estrés por Sensación 95.9 FM. Les recuerdo que sus comentarios y opiniones son muy valiosos para nosotros y en lo personal me comprometen. Lo puedes hacer a través del 0424-583-6678, Sin Estrés. Si te estás incorporando en este momento a nuestra señal, te doy la bienvenida y te invito de una vez a que endereces la espalda, a levantar el pecho y a respirar profundo, porque hoy estamos aprendiendo a hackear nuestro cerebro y a reprogramar nuestras emociones utilizando como herramienta principal nuestra postura corporal. En el bloque anterior dejamos claro cómo una postura de colapso, de encogimiento o derrota enciende de manera automática las alarmas de la ansiedad y del estrés en nuestra mente, alterando nuestra química interna sin darnos cuenta. Ahora, en este segundo bloque, como tu coach de vida, quiero entregarte la estrategia, una estrategia para verter este proceso. Esto es una herramienta práctica, ejecutable y científicamente validada que te va a permitir transformar tu estado emocional, tu nivel de energía y tu autoconfianza en un tiempo récord. Vamos a profundizar en el fascinante concepto de las posturas de poder. Este descubrimiento se convirtió en un hilo de las ciencias del comportamiento, y esto se dio gracias a las investigaciones realizadas en una prestigiosa universidad de los Estados Unidos. Ustedes la han quizás oído hablar, de la Universidad de Harvard. Ella, junto con la psicóloga social Amy Puddy y su equipo de científicos, querían saber qué sucedía.

distancia, con apertura y seguridad. Incluso si esa persona iba asustada, insegura o estresada, querían saber qué pasaba. Para medirlo con total exactitud científica, tomaron muestras de saliva de esos participantes.

una posición específica durante 2 minutos. A un grupo le pusieron que estuvieran con posturas de debilidad. ¿Cuál es esa postura? Encorvados, mirando el suelo, con los brazos cruzados. Y a otro grupo le colocaron posturas de alto poder. Una de las posturas de alto poder más famosas y sencillas que les puedo dar como coaching es la que llamamos la postura del superhéroe o de la supermujer maravilla. ¿En qué consiste? Consiste en ponernos de pie, separar las piernas, pero firmemente, a

proyectados hacia afuera. Llevar los hombros sutilmente hacia atrás y expandir el pecho. Levantar la barbilla mirando directamente hacia el frente, un poquito por encima del horizonte.

pierna con comodidad, ocupando espacio. ¿Qué se descubrió en ese equipo de la universidad cuando volvió a analizar la saliva de los participantes después de haber transcurrido nada más 120 segundos en esa posición, o sea, 2 minutos? Miren, los resultados dejaron a todo el mundo boca abierta, a tanto a los médicos como a los psicólogos del mundo entero, al demostrar 2 cambios hormonales drásticos y simultáneos. Fíjense, nada más en 2 segundos. Primero, el cortisol, que es la hormona responsable del estrés y de la neblina mental, disminuyó de golpe en un 25%. El segundo, la testosterona, que es la encargada de la confianza, la valentía y la seguridad en uno mismo y del liderazgo, está presente tanto en hombres como mujeres. Hay un aumento de forma significativa. Entonces, quiero que dimensionemos por un instante el milagro biológico y el poder absoluto que tienes en tus manos en este proceso, en este instante, en este preciso momento. En tan solo 2 minutos, sin necesidad de ingerir ninguna pastillita, ningún fármaco, ningún estimulante,

capacidad de enviarle la orden biológica contundente a tu cerebro y decirle: estamos a salvo, somos capaces, somos fuertes, tenemos el control absoluto de la situación. ¿Qué tal?

gratitud la sustituye por una maravillosa sensación de calma, enfoque y de empoderamiento. Por eso, mi querido oyente, te dejo este reto de coaching práctico para que lo uses

0: simplemente en ese momento de la tarde donde sientas que las tareas del hogar, de la oficina te están sobrepasando y sientes que el estrés te quiere ganar la partida, hazle un alto, dile alto. Ve al baño si necesitas privacidad o quédate en tu oficina a puerta cerrada. Y bájale o bájate, vamos a bajarnos de ese vehículo un ratico. Entonces, vamos a negociar, vamos a hacer ese alto y vamos a pararnos derecho, derechito o también con las piernas un poquito abiertas. Y vamos a ponernos en esa postura de superhéroe, de la Mujer Maravilla. Vamos a respirar pausado y consciente. Vamos a ponernos esas manos en la cintura y cadera con los dedos abiertos, sosteniéndolos fuertemente y con tu mente, para que tu mente se aclare. Tienes que ver de frente y a lo lejos ese horizonte, pero un poquito hacia arriba, ¿verdad? Y los hombros vamos a llevarlos atrás un momento. Y me vas a decir, al regreso me vas a chatear y vamos a conectarnos con esa pasión que tengo yo de la medicina, la imagenología y del coaching de vida. Vamos a ver, vamos a sentir cómo cambia en un instante, en 2 minutos, todo nuestro ser. No se aparte de Sensación 95.9 FM. Ya regresamos.
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2: 9:35.
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1: Sensación informa. 9 heridos, entre ellos 4 guardias nacionales, tras impacto de rayo en aeropuerto de Valencia. Mayores de detalles con Ruth Clara Castillo, con apoyo de Unión Radio.
4: De acuerdo con fuentes vinculadas al hecho, la descarga eléctrica impactó en las áreas verdes cercanas a la plataforma aeronáutica. Entre los afectados se encuentran 4 funcionarios de la Guardia Nacional y 5 trabajadores de empresas de servicios. 8 de los lesionados fueron trasladados a la ciudad hospitalaria Doctor Enrique Tejera de Valencia para realizar evaluaciones médicas. Se conoció que todos están estables y al menos 1 de los funcionarios presentó politraumatismos leves. En Carabobo, Ruth Clara Castillo, Unión Radio.
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1: 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En 1527 se funda la ciudad de Coro, estado Falcón. En 1875 nace el poeta español Antonio Machado, quien hablaba en verso y vivía en poesía. Hoy es Día Internacional para la Defensa del Ecosistema Manglar y Día del Abuelo. 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
0: Continuamos sin estrés por Sensación 95.9 FM. En los bloques anteriores nos paseamos por el fascinante universo de la neurociencia, las hormonas y las técnicas transformadoras del coaching. Pero ahora, en este tercer bloque, quiero que nos pongamos la bata médica, esa, la que no me pongo, ¿verdad? Pero hoy nos las vamos a poner de manera muy seria. Quiero que miremos este tema con lupa desde mi especialidad diaria, que es la imagenología. La radiología y el diagnóstico por imágenes son literalmente la ventana científica que me permite observar a diario la anatomía viva del interior del cuerpo humano a través de herramientas extraordinarias como es la rayos X, la tomografía o la resonancia. En mi consulta habitual, uno de los motivos de estudios más comunes y repetidos es la evaluación de la columna vertebral en todos sus segmentos, ya sea cervical, dorsal o lumbar. Y les tengo que confesar algo con mucha honestidad y con profunda preocupación médica. Cada vez con mayor frecuencia estoy recibiendo y reportando estudios de pacientes sumamente jóvenes, muchachos de 20, 30 años.

tercera edad. Cuando indagamos en la historia clínica de estos pacientes, la causa principal no es un traumatismo o un accidente, aunque se están viendo por los accidentes en moto, es

Dios moderno. Quiero invitarlos a hacer un pequeño ejercicio visual anatómico para que comprendamos la gravedad de lo que le estamos haciendo al cuerpo. Nuestra cabeza humana es pesada, en promedio oscila entre 4 a 5 kilogramos cuando nos mantenemos erguidos, con las orejas alineadas y perfectamente sobre la línea de los hombros. En esta posición neutral, la columna distribuye el peso de forma armónica. Sin embargo, debido al uso desmedido y constante del teléfono celular, de las pantallas, de la computadora también,

ángulo de inclinación hasta 60 grados. Por pura ley de la física, por un principio básico de palanca biomédica, esa posición doblada al frente, tu cuello pasa de soportar 5 kilogramos a tener que cargar un peso de hasta 27 kilogramos. Sí, como

caiga. ¿Qué sucede cuando sometes a tu columna a esa sobrecarga biomecánica tan brutal durante 6, 8 o 10 horas al día? Dígame. Y esto es al día, al mes, al año. En las imágenes médicas, en las placas de rayos X que informo todos los días, los hallazgos son clarísimos y dolorosos. Los músculos paravertebrales se fatigan, sufren microdesgarro, se inflaman crónicamente, produciéndose esas contracturas severas que se sienten como piedras en la base del cuello.

el cuello pierde su hermosa y funcional curvatura en forma de C, que amortigua los movimientos, y se pone completamente rígido, recto como una tabla. Eso es lo que llamamos rectificación de la columna cervical.

rectificación cervical. Al ponerse esa curva recta, los discos vertebrales, que son unas almohadillas gelatinosas, son encargadas de evitar que los huesos de la columna choquen entre sí, empiezan a sufrir una tremenda presión. Con el tiempo se deshidratan, pierden su grosor, se desgastan y terminan herniándose, comprimiendo las raíces nerviosas, causando dolores intensos que se irradian hacia los hombros y hacia las manos. Pero el daño estructural de una mala postura crónica no se limita exclusivamente al dolor.

mientras de manera sostenida una postura encorvada, los hombros colapsados hacia el frente, estás comprimiendo y reduciendo físicamente el espacio de tu caja torácica. Al hundir el pecho de esa manera, estás limitando mecánicamente el rango del movimiento del músculo del diafragma y estás bloqueando la capacidad total de expansión de tus pulmones. En términos muy sencillos y coloquiales, tú empiezas a respirar mal, de forma corta, superficial y deficiente. ¿Y qué pasa? Un organismo que no expande

0: en el torrente sanguíneo. Al haber menos oxígeno disponible en el corazón, tienes que trabajar el doble de rápido para bombear sangre a tus tejidos celulares, empiezan a sufrir. Pero lo peor ocurre es en tu cerebro. La fatiga de una oxigenación óptima y profunda es interpretada por el sistema nervioso central como un estado latente de asfixia y crisis biológica. ¿Qué tal? Esto activa de inmediato los mecanismos de supervivencia de la mente y los vuelve en un viaje directo al decirle: tienen que producir constantemente más hormonas del estrés, fatiga mental, dolores de cabeza y pare de contar. Esto hace todo eso. Como especialista de la salud, se los aseguro firmemente, cuidar la higiene de nuestra postura no es un asunto de vanidad, no, ni es un lujo estético, no porque yo me quiero ver más bonita, no, es una necesidad biológica primordial. Si queremos proteger nuestra columna vertebral y nuestro sistema nervioso de un envejecimiento y un desgaste prematuro. Sí, vamos a nuestra última pausa.
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0: Ya estamos de regreso en el bloque final de nuestro programa Sin Estrés por Sensación 95.9 FM. Hoy hemos realizado un viaje educativo y muy maravilloso donde comprendemos el funcionamiento de nuestro propio cuerpo. Sí, porque la mente no nos va a gobernar nuestro cuerpo, ni el cuerpo a nuestra mente. Ellos dos trabajan en una constante comunicación, así como estamos en este momento, nos estamos comunicando, pero yo no los escucho. Pero es que nuestro cuerpo sí, nuestro cuerpo escucha nuestra mente y nuestra mente escucha nuestro cuerpo, porque hay una comunicación bidireccional. Y en el primer bloque, se recuerdan que estábamos de la mano de la neurociencia y entendimos esto que les estoy diciendo, que una mala postura, un hombro caído, una postura encorvada, eso puede ser el detonante directo de un pensamiento gris, de una ansiedad, de un cansancio crónico. ¿Por qué? Porque se activa la amígdala cerebral y ella, ¿qué va a hacer? Liberar el cortisol, la hormona del estrés. En el segundo bloque, ¿qué hicimos? Vimos una perspectiva transformadora y práctica del coaching de vida. Aprendimos que bastan solo 2 minutos de conciencia corporal. ¿Qué es esto? Que usted, al aplicar una postura de poder, como la posición del superhéroe o de la supermujer o de la mujer maravilla, esto puede alterar positivamente nuestra química hormonal interna y va a disminuir nuestro estrés y eleva nuestros niveles de seguridad y de autoconfianza para enfrentar cualquier reto que nos dé la vida. Y finalmente, en el tercer bloque, compartimos mi mirada de la especialidad médica que estoy en la imagenología. Ahí les hablé del impacto tremendo que tiene la mala postura al agarrar el teléfono, al estar frente a la computadora, o porque no me siento bien estando erguido, o me dejo dar riendas sueltas a los hombros y a nuestra columna encorvándonos. No, no señor, eso nos va a desgastar todo el sistema osteomuscular y también nuestra respiración, porque nuestra caja torácica no va a tener el espacio para que los pulmones puedan hacer ese intercambio gaseoso vital para nuestro buen funcionamiento. Entonces, mis queridos y estimados oyentes de Sensación 95.9 FM, la invitación definitiva con la que quiero que nos quedemos el día de hoy es que recuperemos con total responsabilidad la soberanía y el control de nuestro cuerpo físico. El estrés cotidiano, ese que nos agobia, muchas veces proviene, claro, de situaciones externas que no escapan de nuestras, o no se escapan por completo de nuestras manos, y que no podemos controlar de inmediato, como decir la economía, el estrés laboral, aquel paciente que se puso impertinente, que las hijas no hacen caso, y paré de contar que la pareja no me llamó, ay Dios mío, pero

en este mundo, en este preciso segundo, es el que está escuchando y muy atento. Eso sí, está bajo tu absoluto, único y total control. No le entregues el control remoto de tu química cerebral ni de tu felicidad a las circunstancias externas. Recuerda que esa circunstancia estará hoy, pero mañana no. Entonces, tú tienes la llave para controlar cómo te sientes desde la estructura de tu cuerpo. Para despedir este espacio de hoy, como ya es tradición del programa, que tú te quedes

poder científico de determinar y de manera directa a la persona en quien te vas a convertir en el futuro. Tu postura determina si tú vas a ser exitoso o no. Y eso quiero que se lo transmita a sus hijos. Entonces, a partir de este momento, de este instante en que se acaba el programa, vamos a levantar esa mirada del suelo. Vamos a expandir el pecho con orgullo. Vamos a rotar los hombros hacia atrás, soltando esa pesadez del ayer. Vamos a salir a la calle a caminar con paso firme, elegante y seguro de quien sabe perfectamente que lleva las propias riendas de su vida. Vamos a sintonizar el modo de superhéroe, de la Mujer Maravilla, sonreírle a la vida y a disfrutar de una hermosa existencia completamente libre de cargas. Porque no hay razón para no agradecer que estamos vivos. Nos despedimos el día de hoy para decirle que estuvimos bajo la dirección general de Richard Alexander Lameda, montaje y edición de Elvin Alexander Lameda y la conducción de este espacio de salud, porque este espacio es de salud, no de mental, es de mente y cuerpo, y ya saben por qué. Soy la doctora Maciel Sáez, tu especialista en imagenología y tu coach de vida. Que tengan todos, absolutamente todos, un día maravilloso, sumamente productivo para ustedes mismos. No es productivo de dinero nada más, no, productivo en salud, lleno de éxito por encima de todo. Bendecido día, bendiciones para todos. Les amo con todo mi ser. Sin estrés. Nos escuchamos el próximo domingo. Mil bendiciones. Se les ama.

0: 9.
1: La hora. 9:56.
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2: 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Venezuela no está sola de acuerdo a las consecuencias del doblete sísmico. Cifras de organizaciones no gubernamentales confirman que 43 países han hecho donativos de dinero. Esto sin contar con 69 organizaciones internacionales que también han aportado una cantidad importante de recursos económicos. A estos grupos hay que sumarle celebridades o deportistas que han hecho donativos. Transparencia Venezuela ha dicho que la nación norteamericana ha elevado de forma considerable el apoyo que envió a Venezuela en una primera etapa y ya son 386 millones de dólares lo que han aportado para la reconstrucción de La Guaira. La Unión Europea, España, Italia y Países Bajos son otras de las naciones que han hecho aportes económicos al país, pero en esta lista también hay que incluir a organizaciones como el Fondo Monetario Internacional, que aprobó 200 millones de dólares para atender la emergencia en Venezuela. Estas son solo partes de las ayudas, ya que otros movimientos humanos e instituciones también han hecho sus importantes aportes en grandes cantidades.
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0: 10:33.
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2: Sensación informa. Restringe paso vehicular en zona merideña por derrumbes generados por las lluvias. Ade Delgado amplía detalles con apoyo de Unión Radio.
3: Las autoridades informaron que transitar por el lugar es un riesgo. Una vía que fue afectada en junio de 2025. Sin embargo, continúan los deslizamientos. Luis Lobo, director de Protección Civil en el estado Mérida.
4: Allí hay una afectación de la vialidad. Hay pérdida total de la calzada. El momento está bastante delicada, bastante peligrosa, donde el organismo de seguridad hemos implementado un plan operativo para no dejar circular por esa arteria vial, ya que genera bastante riesgo. Tuvimos un incidente ahí donde un vehículo que se atrevió a pasar rompiendo todas las reglas de seguridad, bueno, se cayó hacia el barranco. Hasta el momento no hay paso por esa zona.
3: Dijo que maquinaria pesada y funcionarios de distintas instituciones trabajan en el sitio para hacer las reparaciones y habilitar el paso.
4: Se está trabajando en la zona, se están realizando unos terraceos para recuperar la vía, pero con mucha prudencia y seguridad, por eso va a tardar unos pocos días en la apertura de esta vía.
3: Esta importante vía comunica las parroquias Arias y Jacinto Plaza con la capital del municipio Libertador. Los habitantes de la zona exigen celeridad con la reparación de la carretera. Desde Mérida, Jade Delgado, Unión Radio.
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0: 11 en punto.
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2: Buenos días, Carola Torres Lara, Venezuela Planeta. Desde la división informativa de la FM Sensación te reporta Richard Alexander Lamera, 14600, Colegio Nacional de Periodistas, Seccional Lara. Los titulares más importantes de las informaciones acontecidas hasta este momento en nuestro planeta. Edición y montaje, Elvin Alexander Lamera. Dejaron sin vidrio una camioneta a las afueras del estadio de Carora. Aparentemente, los destrozaron a pedradas. Colisionan dos vehículos en la avenida Pedro León Torres frente al mercado municipal de Carora, dejando solo daños materiales. Un vehículo cayó en el puente Yacoral. El conductor no se acordó que la estructura se había caído y venía a alta velocidad. Le controlan las llamas a un camión que se incendió vía Pavia, al norte de Barquisimeto. Motorizado arrolló a una burrita en la entrada de la urbanización Juan Jacinto Lara de Quíbor y se dio a la fuga. El animal quedó tendido en el pavimento, muy mal herido. Transportistas de Lara piden reactivar más estaciones con gas natural. Rescatan con vida a Laila, una perrita que pasó 29 días atrapada bajo los escombros. Donald Trump dice que Venezuela 1 está preparada para nuevas elecciones. Activan plan de fumigación contra vectores en Maracaibo. Inspección de unas 8000 edificaciones en Caracas arrojó que 70% están aptas para habitar. Inundaciones por lluvias dejaron más de 50 viviendas afectadas en Maturín, estado Monagas. Estados Unidos celebra el retiro de Venezuela de la Corte Penal Internacional. 8 heridos tras impacto de rayo en el aeropuerto de Valencia. 2 firmas internacionales asumirán la auditoría independiente del fondo creado para la reconstrucción del país tras los sismos de junio. Familiares de políticos detenidos cumplen 45 días en vigilia frente a la embajada de Estados Unidos e insisten a la presidenta encargada Delcy Rodríguez por un indulto general. Gobierno llamó a familiares para identificar los cuerpos de más de 30 niños rescatados entre los escombros. Presidenta encargada Delcy Rodríguez juramentó al nuevo alto mando militar. Capturan a mujer por venta ilegal de prendas a corporativas de PDVs en Anaco, estado Anzoátegui. Asesinan a tiros a 3 venezolanos en Perú. Hallan a un recién nacido con vida abandonado entre la vegetación en Aragua. Incendios en España obligan a evacuar a 73 mil personas. El partido de Bolsonaro proclama a su hijo Flavio como candidato presidencial de Brasil. Choque de buses dejó 35 muertos en Siria. Choque de autobuses en Perú dejó 5 muertos y 16 heridos. Antonio Guterres inició una visita de 3 días en Siria para apoyar la transición de ese país. Brasil negó visar a funcionarios de Estados Unidos que buscaban reunión con autoridades electorales. En Colombia asesinaron a embarazada para extraerle a su bebé. Colombia declara desastre nacional para anticipar efectos del niño. En deportes, venezolano Mario Álvarez llega a aportar al ascenso del Deportivo Lara. Venezuela conquista su primer oro con remo en Santo Domingo 2026. Paola Pérez le dio el segundo oro a Venezuela en Santo Domingo. En arte y espectáculo, cantante brasileño Roberto Carlos se encuentra hospitalizado para ser sometido a una cirugía. Karol G, Pedro Pascal y Lisa Kudrow recibirán estrella en el Paseo de la Fama. Andrea Bocelli celebra 30 años de romanza. Luis Silva se presentó entre los escombros de La Guaira interpretando la canción Venezuela. En efemérides, en 1527 se funda la ciudad de Coro. En 1875 nace el poeta español Antonio Machado. En 1948 nace el ventrículo Carlos Donoso. En 1908 se crea el FBI. En 1925 nace Joseph Engelbert, padre de la robótica industrial. En 1943 nace el cantante de los Rolling Stones, Mick Jagger. En 1952 muere Eva Perón, actriz y política argentina. En 1964 nace la actriz Sandra Bullock. Hoy es el Día Internacional para la Defensa del Ecosistema Manglar. Día del Abuelo. Día Mundial del Tofu o Carne de Soya. En 1942 se emite por primera vez la cédula de identidad en Venezuela, otorgándole a la primera al general Isaías Medina Garita con el número 001. En 2023 muere la cantante Sinéad O'Connor. 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

0: 11:32.
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2: Sensación informa. Más de 50 casas afectadas por las inundaciones causadas por las lluvias en Maturín, estado Monagas. Johnny Moisés Suyo amplía detalles con apoyo de Unión Radio.
3: La comunidad afectada es Santa Inés 1 de la parroquia San Simón de Maturín. Los afectados expresaron que el agua subió más de 20 centímetros dentro de sus casas. Eusebia Pereda, afectada.

0: Yo tengo 2 días sacando agua y hoy llovió desde la madrugada hasta la mañana.
1: Manifestaron que la zona se inunda debido a que el trabajo de las alcantarillas quedó a medias. Rosaini Zacarías, afectada.
2: Entonces yo estoy, en verdad, como prácticamente damnificada porque ya

0: Maturín manifestaron también su preocupación porque el agua estancada en varias calles puede enfermar a niños y adultos mayores. Piden atención de las autoridades. En Monagas, Johnny Moisés Ulloa, Unión Radio.
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0: 12:58.
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2: Sensación informa. Grieta provocada por los sismos en Yaracuy impide el traslado de productores. Ramón Vélez amplía detalles con apoyo de Unión Radio.
3: Las viviendas perjudicadas se ubican en el municipio de Veroes. Durante las últimas semanas, las autoridades regionales junto a un equipo de ingenieros han evaluado los daños. Algunas casas sufrieron afectaciones menores por el terremoto y serán reparadas mediante la modalidad de autoconstrucción. En esta entidad, que fue el epicentro del doblete sísmico, también se reportó una grieta en la vía de comunicación de Agua Negra. Debido a esto, los productores han tenido limitaciones para trasladar los alimentos del campo en vehículos. Por tal motivo, un equipo de geólogos mantiene las evaluaciones en este terreno que se ubica cerca del terraplén del río Yaracuy. Mientras tanto, el estado albergará a los afectados de zonas devastadas por el terremoto en campamentos transitorios, mientras las familias solucionan su reubicación tras haber perdido sus viviendas. Desde San Felipe, Ramón Vélez, Unión Radio.
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0: 12:29.
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0: construcción y cómo van los adelantos con estos edificios.
1: 18 edificaciones que se encuentran en amarillo que están siendo intervenidas, haciendo los trabajos de rehabilitación necesaria para que vuelvan a la normalidad estos edificios y pasen de amarillo a verde. Tenemos una importante intervención en las 12 edificaciones que se encuentran en rojo. Un equipo de peritos y de especialistas están haciendo los levantamientos necesarios.
0: Hacia la costa aragüeña, en Choroní, las dos

0: 50 están en rojo. Desde el estado Aragua, Carmen Elisa Pecorelli, Unión Radio.
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2: La hora. 12:30 minutos.

0: 12:57.
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2: Buenas tardes, Carola Torres Lara, Venezuela Planeta. Desde la división informativa de la FM Sensación te reporta Richard Alexander Lameda, 14600, Colegio Nacional de Periodistas, Seccional Lara. Los titulares más importantes de las informaciones acontecidas hasta este momento en nuestro planeta. Edición y montaje, Elvin Alexander Lameda. Dejaron sin vidrio una camioneta a las afueras del estadio de Carora. Aparentemente, los destrozaron a pedradas. Colisionan dos vehículos en la avenida Pedro León Torres frente al mercado municipal de Carora, dejando solo daños materiales. Un vehículo cayó en el puente Yacoral. El conductor no se acordó que la estructura se había caído y venía a alta velocidad. Le controlan las llamas a un camión que se incendió vía Pavia, al norte de Barquisimeto. Motorizado arrolló a una burrita en la entrada de la urbanización Juan Jacinto Lara de Quibor y se dio a la fuga. El animal quedó tendido en el pavimento, muy mal herido. Transportistas de Lara piden reactivar más estaciones con gas natural. Rescatan con vida a Laila, una perrita que pasó 29 días atrapada bajo los escombros. Donald Trump dice que Venezuela 1 está preparada para nuevas elecciones. Activan plan de fumigación contra vectores en Maracaibo. Inspección de unas 8.000 edificaciones en Caracas arrojó que 70% están aptas para habitar. Inundaciones por lluvia se dejaron más de 50 viviendas afectadas en Maturín, estado Monagas. Estados Unidos celebra el retiro de Venezuela de la Corte Penal Internacional. 8 heridos tras impacto de rayo en el aeropuerto de Valencia. 2 firmas internacionales asumirán la auditoría independiente del fondo creado para la reconstrucción del país tras los sismos de junio. Familiares de políticos detenidos cumplen 45 días en vigilia frente a la embajada de Estados Unidos e insisten a la presidenta encargada Delcy Rodríguez por un indulto general. Gobierno llamó a familiares para identificar los cuerpos, además de 30 niños rescatados entre los escombros. Presidenta encargada Delcy Rodríguez juramentó al nuevo alto mando militar. Capturan a mujer por venta ilegal de prendas a corporativas de PDVSA en Anaco, estado Anzoátegui. Asesinan a tiros a 3 venezolanos en Perú. Hallan a un recién nacido con vida abandonado entre la vegetación en Aragua. Incendios en España obligan a evacuar a 73 mil personas. El partido de Bolsonaro proclama a su hijo Flavio como candidato presidencial de Brasil. Choque de buses dejó 35 muertos en Siria. Choque de autobuses en Perú dejó 5 muertos y 16 heridos. Antonio Guterres inició una visita de 3 días en Siria para apoyar la transición de ese país. Brasil negó visar a funcionarios de Estados Unidos que buscaban reunión con autoridades electorales. En Colombia asesinaron a embarazada para extraerle a su bebé. Colombia declara desastre nacional para anticipar efectos del niño. En deportes, venezolano Mario Álvarez llega a aportar al ascenso del Deportivo Lara. Venezuela conquista su primer oro con remo en Santo Domingo 2026. Paola Pérez le dio el segundo oro a Venezuela en Santo Domingo. En arte y espectáculo, cantante brasileño Roberto Carlos se encuentra hospitalizado para ser sometido a una cirugía. Karol G, Pedro Pascal y Lisa Kudrow recibirán estrella en el Paseo de la Fama. Andrea Bocelli celebra 30 años de romanza. Luis Silva se presentó entre los escombros de La Guaira interpretando la canción Venezuela. En efemérides, en 1527 se funda la ciudad de Coro. En 1875 nace el poeta español Antonio Machado. En 1948 nace el ventrículo Carlos Odonoso. En 1908 se crea el FBI. En 1925 nace Joseph Engelbert, padre de la robótica industrial. En 1943 nace el cantante de los Rolling Stones, Mick Jagger. En 1952 muere Eva Perón, actriz y política argentina. En 1964 nace la actriz Sandra Bullock. Hoy es el Día Internacional para la Defensa del Ecosistema Manglar. Día del Abuelo. Día Mundial del Tofu o Carne de Soya. En 1942 se emite por primera vez la cédula de identidad de Venezuela, otorgándole la primera al general Isaías Medina Garita con el número 001. En 2023 muere la cantante Sinéad O'Connor. Te dejamos esta frase: la salud es tu mayor riqueza. 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

0: 1:19.
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0: 1:31.
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2: Sensación informa. Despliegue internacional sin precedentes se llega a Venezuela tras un mes de la tragedia. Stephanie de Sousa amplía detalles con apoyo de Unión Radio.
3: El Departamento de Estado informó que la ayuda estadounidense ya supera los 386 millones de dólares. El paquete incluye el envío de más de 400 toneladas de suministros, entre ellos tiendas de campaña, kits de higiene, utensilios de cocina, materiales para refugios y equipos para garantizar agua potable. Washington estima que la asistencia ha beneficiado a unas 70.000 personas. Como parte del operativo, Estados Unidos desplegó cerca de 2.000 efectivos entre militares, ingenieros, médicos, especialistas en búsqueda y rescate y personal logístico, además de aeronaves y equipos tecnológicos para apoyar la localización de sobrevivientes y la distribución de ayuda en zonas afectadas. En los últimos días, la Embajada de Estados Unidos informó que los funcionarios del Departamento de Estado y del Departamento de Agricultura visitaron el estado de La Guaira para evaluar el impacto de la emergencia y reforzar la coordinación con las autoridades venezolanas y organizaciones humanitarias. Washington aseguró que mantendrá el apoyo durante esta fase de reconstrucción con nuevos programas de asistencia para vivienda, infraestructura y recuperación de servicios esenciales. Desde Miami, Florida, para Unión Radio, Stephanie de Sousa.
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0: 1:57.
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2: Sensación informa. A más de 30 días de los terremotos en Venezuela, Ecuador deja como balance el rescate de sobrevivientes. Amplía detalles, Estefanía Chaparro, con apoyo de Unión Radio.
3: La respuesta ecuatoriana comenzó con el despliegue de contingentes especializados de los cuerpos de bomberos de Quito y Guayaquil, que comenzaron a llegar a Venezuela desde el 26 de junio con 46 rescatistas, 2 canes y 6 toneladas de equipamiento para búsqueda y rescate.
4: Lo que buscamos es la mayor participación del equipo, de poder trabajar y colaborar y servir pues, a las familias y a las personas en Venezuela, rescatando la mayor cantidad de víctimas posibles.
3: Durante las operaciones, los bomberos ecuatorianos participaron en el rescate con vida de una mujer de 80 años y un adolescente de 12, en medio de jornadas marcadas por edificios colapsados y decenas de familias que buscaban a sus seres queridos.
5: De siempre grabado en nuestra mente y en nuestros corazones los nombres de Marlene y de Carlos, que en esta ocasión fueron quienes recibieron nuestra ayuda.
6: Encontrado bajo los escombros en su cama, pudimos remover, realizar algunas técnicas de perforación y de esta manera accedimos a la víctima.
3: De forma paralela, el gobierno ecuatoriano, empresas privadas, universidades y organizaciones civiles impulsaron una campaña nacional de ayuda humanitaria.

0: tenemos 9 centros de acopio a nivel nacional. Lo que más tenemos es agua, tenemos también donaciones de higiene, por ejemplo, pasta de dientes, cepillos dentales, jabón, que también se necesita.
1: La Cruz Roja destacó la coordinación entre las distintas instituciones para garantizar una distribución ordenada y eficiente de la asistencia. Para trasladar esa asistencia, Ecuador estableció un puente aéreo con vuelos de la Fuerza Aérea Ecuatoriana. En total, el país envió más de 44 toneladas de agua potable, kit de higiene, víveres y otros artículos destinados a las zonas más afectadas.

0: reforzar la atención a los residentes en Venezuela. Desde Quito, Estefanía Chaparro, Unión Radio.
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0: 2:15.
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0: sísmica en Venezuela. Gustavo González Solvarán amplía detalles con apoyo de Unión Radio.
1: En medio de la emergencia, Chile se convirtió en uno de los primeros países en responder el llamado de ayuda. El gobierno desplegó a 45 rescatistas especializados de la Unidad Húsar de Bomberos de Chile, distribuidos en 2 equipos. Durante 10 días, los voluntarios realizaron operaciones de búsqueda y rescate entre los escombros. Lograron salvar vida y trabajaron en coordinación con los equipos locales. Así lo recordó Ezequiel Gallardo, integrante del equipo Húsar que viajó a Venezuela.
2: Nos fuimos para allá, a Playa Grande, y ahí nos encontramos con un escenario devastador, cuadras y manzanas completas con edificios parcialmente colapsados y algunos totalmente colapsados. Al día 5, cuando recibimos esta confirmación de que nos asignaban un sitio con una persona viva confirmada, por supuesto fue una inyección de buena energía o de entusiasmo para nuestro equipo. Cuando llegamos, nuestro equipo de búsqueda técnica puso sus instrumentos y pudo confirmar que había una persona con vida. Tuvimos que hacer una triangulación para saber más o menos dónde estaba atrapado, pero rápidamente tocamos con la realidad que iba a ser un rescate muy complejo, muy técnico, muy peligroso, un rescate con alto riesgo, pero toda la operación fue muy técnica y muy riesgosa, y no fue corta. Finalmente nos demoramos 3 días en hacer un rescate, y el pueblo venezolano fue muy generoso desde el primer día que llegamos. Nos trataban de hacer regalos y nos daban palabras de aliento y, por supuesto, agradecimiento.
1: La ayuda chilena no se limitó al despliegue de personal de emergencia. A través de 3 vuelos humanitarios de la Fuerza Aérea, el país envió alimentos, medicamentos, kit de higiene y vacunas para apoyar a las familias damnificadas. El tercer vuelo trasladó por sí solo más de 13 toneladas de ayuda. Desde Santiago de Chile, para Unión Radio, Gustavo González Urbarán.
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0: 3:56.
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0: 3:56.
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3: Buenas tardes, Carola Torres Lara, Venezuela Planeta. Desde la división informativa de la FM Sensación te reporta Richard Alexander Lameda, 14.600, Colegio Nacional de Periodistas, Seccional Lara. Los titulares más importantes de las informaciones acontecidas hasta este momento en nuestro planeta. Edición y montaje, Elvin Alexander Lameda. Dejaron sin vidrio una camioneta a las afueras del estadio de Carora. Aparentemente, los destrozaron a pedradas. Colisionan dos vehículos en la avenida Pedro León Torres frente al mercado municipal de Carora, dejando solo daños materiales. Un vehículo cayó en el puente Yacoral. El conductor no se acordó que la estructura se había caído y venía a alta velocidad. Le controlan las llamas a un camión que se incendió vía Pavia, al norte de Barquisimeto. Motorizado arrolló a una burrita en la entrada de la urbanización Juan Jacinto Lara de Quíbor y se dio a la fuga. El animal quedó tendido en el pavimento, muy mal herido. Transportistas de Lara piden reactivar más estaciones con gas natural. Rescatan con vida a Laila, una perrita que pasó 29 días atrapada bajo los escombros. Donald Trump dice que Venezuela 1 está preparada para nuevas elecciones. Activan plan de fumigación contra vectores en Maracaibo. Inspección de unas 8.000 edificaciones en Caracas arrojó que 70% están aptas para habitar. Inundaciones por lluvia se dejaron más de 50 viviendas afectadas en Maturín, estado Monagas. Estados Unidos celebra el retiro de Venezuela de la Corte Penal Internacional. 8 heridos tras impacto de rayo en el aeropuerto de Valencia. 2 firmas internacionales asumirán la auditoría independiente del fondo creado para la reconstrucción del país tras los sismos de junio. Familiares de políticos detenidos cumplen 45 días en vigilia frente a la embajada de Estados Unidos e insisten a la presidenta encargada Delcy Rodríguez por un indulto general. Gobierno llamó a familiares para identificar los cuerpos de más de 30 niños rescatados entre los escombros. Presidenta encargada Delcy Rodríguez juramentó al nuevo alto mando militar. Capturan a mujer por venta ilegal de prendas a corporativas de PDVs en Anaco, estado Anzoátegui. Asesinan a tiros a 3 venezolanos en Perú. Hallan a un recién nacido con vida abandonado entre la vegetación en Aragua. Incendios en España obligan a evacuar a 73 mil personas. El partido de Bolsonaro proclama a su hijo Flavio como candidato presidencial de Brasil. Choque de buses dejó 35 muertos en Siria. Choque de autobuses en Perú dejó 5 muertos y 16 heridos. Antonio Guterres inició una visita de 3 días en Siria para apoyar la transición de ese país. Brasil negó visar a funcionarios de Estados Unidos que buscaban reunión con autoridades electorales. En Colombia asesinaron a embarazada para extraerle a su bebé. Colombia declara desastre nacional para anticipar efectos del niño. En deportes, venezolano Mario Álvarez llega a aportar al ascenso del Deportivo Lara. Venezuela conquista su primer oro con remo en Santo Domingo 2026. Paola Pérez le dio el segundo oro a Venezuela en Santo Domingo. En arte y espectáculo, cantante brasileño Roberto Carlos se encuentra hospitalizado para ser sometido a una cirugía. Karol G, Pedro Pascal y Lisa Kudrow recibirán estrella en el Paseo de la Fama. Andrea Bocelli celebra 30 años de romanza. Luis Silva se presentó entre los escombros de La Guaira interpretando la canción Venezuela. En efemérides, en 1527 se funda la ciudad de Coro. En 1875 nace el poeta español Antonio Machado. En 1948 nace el ventrículo Carlos Odonoso. En 1908 se crea el FBI. En 1925 nace Joseph Engelbert, padre de la robótica industrial. En 1943 nace el cantante de los Rolling Stones, Mick Jagger. En 1952 muere Eva Perón, actriz y política argentina. En 1964 nace la actriz Sandra Bullock. Hoy es el día Día Internacional para la Defensa del Ecosistema Manglar, Día del Abuelo, Día Mundial del Tofu o Carne de Soya. En 1942 se emite por primera vez la cédula de identidad de Venezuela, otorgándole a la primera al general Isaías Medina Garita con el número 001. En 2023 muere la cantante Sinéad O'Connor. Te dejamos esta frase: la salud es tu mayor riqueza. 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

0: 4:30.
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2: Sensación informa. Restringe el paso vehicular en zona merideña por derrumbes generados por las lluvias. Jade Delgado amplía detalles con apoyo de Unión Radio.
3: Las autoridades informaron que transitar por el lugar es un riesgo. Una vía que fue afectada en junio de 2025. Sin embargo, continúan los deslizamientos. Luis Lobo, director de Protección Civil en el estado Mérida.
4: Allí hay una afectación de la vialidad. Hay pérdida total de la calzada. El momento está bastante delicada, bastante peligrosa, donde organismos de seguridad hemos implementado un plan operativo para no dejar circular por esa arteria vial, ya que genera bastante riesgo. Tuvimos un incidente ahí donde un vehículo que se atrevió a pasar rompiendo todas las reglas de seguridad, bueno, se cayó hacia el barranco. Hasta el momento no hay paso por esa zona.
3: Dijo que maquinaria pesada y funcionarios de distintas instituciones trabajan en el sitio para hacer las reparaciones y habilitar el paso.
4: Se está trabajando en la zona, se están realizando unos terraceos para recuperar la vía, pero con mucha prudencia y seguridad, por eso va a tardar unos pocos días en la apertura de esta vía.
3: Esta importante vía comunica las parroquias Arias y Jacinto Plaza con la capital del municipio Libertador. Los habitantes de la zona exigen celeridad con la reparación de la carretera. Desde Mérida, Jade Delgado, Unión Radio.
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0: 4:44.
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1: Bueno, y Miguel Mori y su orquesta siempre ha hecho temas para las mujeres bellas. Mamita, hicimos la morena.

0: 4:56.
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2: Sensación informa. Más de 50 casas afectadas por las inundaciones causadas por las lluvias en Maturín, estado Monagas. Johnny Moisés Suyo amplía detalles con apoyo de Unión Radio.
3: La comunidad afectada es Santa Inés 1 de la parroquia San Simón de Maturín. Los afectados expresaron que el agua subió más de 20 centímetros dentro de sus casas. Eusebia Pereda, afectada viernes 1:30 de la tarde.
4: Bueno, la casa ya tiene cuarto, sala, cocina, y sacamos agua, y entre más sacamos agua, el agua más se mete el agua. Yo tengo 2 días sacando agua, y hoy doblé desde la madrugada hasta la mañana.
3: Manifestaron que la zona se inunda debido a que el trabajo de las alcantarillas quedó a medias. Rosaini Zacarías, afectada.
5: Entonces yo estoy en verdad como prácticamente dañificada porque ya varias veces me ha sucedido. El freezer lo he tenido que poner arriba en una parte para que no se me moje. Más de 50 casas, en Santa Inés 1 nada más.
3: Residentes de Santa Inés 1 en Maturín manifestaron también su preocupación porque el agua estancada en varias calles puede enfermar a niños y adultos mayores. Piden atención de las autoridades. En Monagas, Johnny Moisés Ulloa, Unión Radio.
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1: 5:28.

0: 5:31.
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2: Sensación informa. Grieta provocada por los sismos en Yaracoy impide el traslado de productores. Ramón Vélez amplía detalles con apoyo de Unión Radio.
3: Las viviendas perjudicadas se ubican en el municipio Veroes. Durante las últimas semanas, las autoridades regionales junto a un equipo de ingenieros han evaluado los daños. Algunas casas sufrieron afectaciones menores por el terremoto y serán reparadas mediante la modalidad de autoconstrucción. En esta entidad, que fue el epicentro del doblete sísmico, también se reportó una grieta en la vía de comunicación de Agua Negra. Debido a esto, los productores han tenido limitaciones para trasladar los alimentos del campo en vehículos. Por tal motivo, un equipo de geólogos mantiene las evaluaciones en este terreno que se ubica cerca del terraplén del río Yaracuy. Mientras tanto, el estado albergará a los afectados de zonas devastadas por el terremoto en campamentos transitorios, mientras las familias solucionan su reubicación tras haber perdido sus viviendas. Desde San Felipe, Ramón Vélez, Unión Radio.
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0: van los adelantos con estos edificios.
1: 18 edificaciones que se encuentran en amarillo, que están siendo intervenidas, haciendo los trabajos de rehabilitación necesaria para que vuelvan a la normalidad estos edificios y pasen de amarillo a verde. Tenemos una importante intervención en las 12 edificaciones que se encuentran en rojo. Un equipo de peritos y de especialistas están haciendo los levantamientos necesarios.
0: Hacia la costa aragüeña, en Choroní, las 12

0: 50 están en rojo. Desde el estado Aragua, Carmen Elisa Pecorelli, Unión Radio.
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0: 6:31.
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2: Sensación informa. Despliegue internacional sin precedentes se llega a Venezuela tras un mes de la tragedia. Stephanie de Sousa amplía detalles con apoyo de Unión Radio.
3: El Departamento de Estado informó que la ayuda estadounidense ya supera los 386 millones de dólares. El paquete incluye el envío de más de 400 toneladas de suministros, entre ellos tiendas de campaña, kits de higiene, utensilios de cocina, materiales para refugios y equipos para garantizar agua potable. Washington estima que la asistencia ha beneficiado a unas 70.000 personas. Como parte del operativo, Estados Unidos desplegó cerca de 2.000 efectivos entre militares, ingenieros, médicos, especialistas en búsqueda y rescate y personal logístico, además de aeronaves y equipos tecnológicos para apoyar la localización de sobrevivientes y la distribución de ayuda en zonas afectadas. En los últimos días, la Embajada de Estados Unidos informó que los funcionarios del Departamento de Estado y del Departamento de Agricultura visitaron el estado de La Guaira para evaluar el impacto de la emergencia y reforzar la coordinación con las autoridades venezolanas y organizaciones humanitarias. Washington aseguró que mantendrá el apoyo durante esta fase de reconstrucción con nuevos programas de asistencia para vivienda, infraestructura y recuperación de servicios esenciales. Desde Miami, Florida, para Unión Radio, Stephanie de Sousa.
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0: 6:33.
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0: 6:54.
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0: 7:01.
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2: Sensación informa. A más de 30 días de los terremotos en Venezuela, Ecuador deja como balance el rescate de sobrevivientes. Amplía detalles, Estefanía Chaparro, con apoyo de Unión Radio.
3: La respuesta ecuatoriana comenzó con el despliegue de contingentes especializados de los cuerpos de bomberos de Quito y Guayaquil, que comenzaron a llegar a Venezuela desde el 26 de junio con 46 rescatistas, 2 canes y 6 toneladas de equipamiento.

0: medio de jornadas marcadas por edificios colapsados y decenas de familias que buscaban a sus seres queridos.
1: De siempre grabado en nuestra mente y en nuestros corazones los nombres de Marlene y de Carlos, que en esta ocasión fueron quienes recibieron nuestra ayuda.
2: Se encontraba bajo los escombros en su cama, pudimos remover, realizar algunas técnicas de perforación y de esta manera accedimos a la víctima.
0: De forma paralela, el gobierno ecuatoriano, empresas privadas, universidades y organizaciones civiles impulsaron una campaña nacional de ayuda humanitaria

0: propio nivel nacional. Lo que más tenemos es agua, tenemos también donaciones de higiene, por ejemplo, pasta de dientes, cepillos dentales, jabón, que también se necesita.
1: La Cruz Roja destacó la coordinación entre las distintas instituciones para garantizar una distribución ordenada y eficiente de la asistencia. Para trasladar esa asistencia, Ecuador estableció un puente aéreo con vuelos de la Fuerza Aérea Ecuatoriana. En total, el país envió más de 44 toneladas de agua potable, kit de higiene, víveres y otros artículos destinados a las zonas más afectadas. El operativo también incluyó el acompañamiento a los ecuatorianos afectados por la emergencia. La Cancillería coordinó la repatriación de 36 connacionales, el retorno de los restos mortales de 3 ciudadanos ecuatorianos fallecidos y el despliegue de un equipo consular en Caracas para reforzar la atención a los residentes en Venezuela. Desde Quito, Estefanía Chaparro, Unión Radio.
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3: Hay gente que cree que está en algo y no está en nada. Tú debes estar en algo. Sé tú mismo.

0: 7:17.
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0: técnica en Venezuela. Gustavo González Olvarán amplía detalles con apoyo de Unión Radio.
1: En medio de la emergencia, Chile se convirtió en uno de los primeros países en responder el llamado de ayuda. El gobierno desplegó a 45 rescatistas especializados de la Unidad Húsar de Bomberos de Chile, distribuidos en dos equipos. Durante 10 días, los voluntarios realizaron operaciones de búsqueda y rescate entre los escombros. Lograron salvar vida y trabajaron en coordinación con los equipos locales. Así lo recordó Ezequiel Gallardo, integrante del equipo Húsar que viajó a Venezuela.
2: Nos fuimos para allá, a Playa Grande, y ahí nos encontramos con un escenario devastador. Cuadras y manzanas completas con edificios parcialmente colapsados y algunos totalmente colapsados. Al día 5, cuando recibimos esta confirmación de que nos asignaban un sitio con una persona viva confirmada, por supuesto, fue una inyección de buena energía o de entusiasmo para nuestro equipo. Cuando llegamos, nuestro equipo de búsqueda técnica puso sus instrumentos y pudo confirmar que había una persona con vida. Pudimos hacer una triangulación para saber más o menos dónde estaba atrapado, pero rápidamente tocamos con la realidad que iba a ser un rescate muy complejo, muy técnico, muy peligroso, un rescate con alto riesgo, pero toda la operación fue muy técnica y muy riesgosa, y no fue corta. Finalmente nos demoramos 3 días en hacer el rescate, y el pueblo venezolano fue muy generoso desde el primer día que llegamos. Nos trataban de hacer regalos y nos daban palabras de aliento y, por supuesto, de agradecimiento.
1: La ayuda chilena no se limitó al despliegue de personal de emergencia. A través de 3 vuelos humanitarios de la Fuerza Aérea, el país envió alimentos, medicamentos, kit de higiene y vacunas para apoyar a las familias damnificadas. El tercer vuelo trasladó por sí solo más de 13 toneladas de ayuda. Desde Santiago de Chile, para Unión Radio, Gustavo González Urbano.
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0: 7:42.
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0: 7:59.
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2: Sensación informa. Venezuela no está sola de acuerdo a las consecuencias del doblete sísmico. Cifras de organizaciones no gubernamentales confirman que 43 países han hecho donativos de dinero. Esto sin contar con 69 organizaciones internacionales que también han aportado una cantidad importante de recursos económicos. A estos grupos hay que sumarle celebridades o deportistas que han hecho donativos. Transparencia Venezuela ha dicho que la nación norteamericana ha elevado de forma considerable el apoyo que envió a Venezuela en una primera etapa y ya son 386 millones de dólares lo que han aportado para la reconstrucción de La Guaira. La Unión Europea, España, Italia y Países Bajos son otras de las naciones que han hecho aportes económicos al país, pero en esta lista también hay que incluir a organizaciones como el Fondo Monetario Internacional, que aprobó 200 millones de dólares para atender la emergencia en Venezuela. Estas son solo partes de las ayudas, ya que otros movimientos humanos e instituciones también han hecho sus importantes aportes en grandes cantidades.
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